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8: Son las 9:04.

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2: Son las 9:33.
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2: Son las 10 y 30 minutos.
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1: Son las 11 y 32 minutos.
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Hola mis amigos, mi nombre es Claudio Dante y les doy la bienvenida al fascinante mundo de la literatura en este podcast que hemos titulado Relatos para Imaginar. Una recorrida por los mejores textos de la literatura universal. En Relatos para Imaginar, hoy te presentamos

Microrrelatos de Marco de Nevi. Marco de Nevi fue un escritor, dramaturgo y periodista argentino, multipremiado por obras como Rosaura a las 10 y Ceremonia Secreta, entre otras. Su estilo literario bordea lo estrafalario, la ambigüedad de la percepción y el conocimiento, el predominio de la intriga y un toque de humor negro. En el presente Relatos para Imaginar, conoceremos algunos de sus microrrelatos.

Cuento de horror. La señora Smithson, de Londres, estas historias siempre ocurren entre ingleses, resolvió matar a su marido. No por nada, sino porque estaba harta de él después de 50 años de matrimonio. Se lo dijo: Tadeusz, voy a matarte. Bromeas, eufemia, se rió el infeliz. ¿Cuándo he bromeado yo? Nunca, es verdad. ¿Por qué habría de bromear ahora y justamente en un asunto tan serio? ¿Y cómo me matarás?, siguió riendo Tadeusz Smithson. Todavía no lo sé. Quizá poniéndote todos los días una pequeña dosis de arsénico en la comida, quizás aflojando una pieza en el motor del automóvil, o te haré rodar por la escalera. Aprovecharé cuando estés dormido para aplastarte el cráneo con un candelabro de plata. Conectaré a la bañera un cable de electricidad. Ya veremos. El señor Smithson comprendió que su mujer no bromeaba. Perdió el sueño y el apetito. Enfermó del corazón, del sistema nervioso y de la cabeza. 6 meses después falleció. Eufemia Smithson, que era una mujer piadosa, le agradeció a Dios haberla librado de ser una asesina.

cuento policial. Rumbo a la tienda donde trabajaba como vendedor, un joven pasaba todos los días por delante de una casa en cuyo balcón una mujer bellísima leía un libro. La mujer jamás le dedicó una mirada. Cierta vez el joven oyó en la tienda a dos clientes que hablaban de aquella mujer. Decían que vivía sola, que era muy rica y que guardaba grandes sumas de dinero en su casa, aparte de las joyas y de la platería. Una noche el joven, armado de ganzúa y de una linterna, se introdujo sigilosamente en la casa de la mujer. La mujer despertó, empezó a gritar y el joven se vio en la penosa necesidad de matarla. Huyó sin haber podido robar ni un alfiler, pero con el consuelo de que la policía no descubriría al autor del crimen. A la mañana siguiente, al entrar en la tienda, la policía lo detuvo. Azorado por la increíble sagacidad policial, confesó todo. Después se enteraría de que la mujer llevaba un diario íntimo en el que había escrito que el joven vendedor de la tienda de la esquina, buen mozo y de ojos verdes, era su amante y que esa noche la visitaría.

el emperador de China. Cuando el emperador Wu Ti murió en su vasto lecho, en lo más profundo del palacio imperial nadie se dio cuenta. Todos estaban demasiado ocupados en obedecer sus órdenes. El único que lo supo fue Wang Mang, el primer ministro, hombre ambicioso que aspiraba al trono. No dijo nada y ocultó el cadáver. Transcurrió un año de increíble prosperidad para el imperio, hasta que, por fin, Wang Mang mostró al pueblo el esqueleto pelado del difunto emperador. «Ven», dijo, «durante un año un muerto se sentó en el trono, y quien realmente gobernó fui yo. Merezco ser el emperador». El pueblo, complacido, lo sentó en el trono y luego lo mató, para que fuese tan perfecto como su predecesor y la prosperidad del imperio continuase.

esquina peligrosa. El señor Epididimus, el magnate de las finanzas, uno de los hombres más ricos del mundo, sintió un día el vehemente deseo de visitar el barrio donde había vivido cuando era niño y trabajaba como dependiente de almacén. Le ordenó a su chofer que lo condujese hasta aquel barrio humilde y remoto, pero el barrio estaba tan cambiado que el señor Epididimus no lo reconoció. En lugar de calles de tierra, había bulevares asfaltados, y las míseras casitas de antaño habían sido reemplazadas por torres de departamentos. Al doblar una esquina vio el almacén, el mismo viejo y sombrío almacén donde él había trabajado como dependiente cuando tenía 12 años. «Deténgase aquí», le dijo al chofer. Descendió del automóvil y entró en el almacén. Todo se conservaba igual que en la época de su infancia. Las estanterías, la anticuada caja registradora, la balanza de pesas y alrededor el mudo asedio de la mercadería. El señor Epididimus percibió el mismo olor de los 60 años atrás. Un olor picante y agridulce a jabón amarillo, a aserrín húmedo, a vinagre, a aceitunas, a caroína. El recuerdo de su niñez lo puso nostálgico. Se le humedecieron los ojos. Le pareció que retrocedía en el tiempo. Desde la penumbra del fondo le llegó la voz ruda del patrón. «¿Estas son horas de venir? Te quedaste dormido, como siempre». El señor Epididimus tomó la canasta de mimbre, fue llenándola con paquetes de azúcar, de yerba y de fideos, con frascos de mermelada y botellas de lavandina, y salió a hacer el reparto. La noche anterior había llovido y las calles de tierra estaban convertidas en un lodazal.

Génesis. Con la última guerra atómica, la humanidad y la civilización desaparecieron. Toda la Tierra fue como un desierto calcinado. En cierta región de Oriente sobrevivió un niño, hijo del piloto de una nave espacial. El niño se alimentaba de hierbas y dormía en una caverna. Durante mucho tiempo, aturdido por el horror del desastre, solo sabía llorar y clamar por su padre. Después, sus recuerdos se oscurecieron, se disgregaron, se volvieron arbitrarios y cambiantes como un sueño. Su horror se transformó en un vago miedo. A ratos recordaba la figura de su padre, que le sonreía o lo amonestaba, o ascendía a su nave espacial, envuelta en fuego y en ruido, y se perdía entre las nubes. Entonces, loco de soledad, caía de rodillas y le rogaba que volviese. Entretanto, la tierra se cubrió nuevamente de vegetación. Las plantas se cargaron de flores, los árboles de frutos. El niño, convertido en un muchacho, comenzó a explorar el país. Un día vio un ave, otro día vio un lobo. Otro día, inesperadamente, se halló frente a una joven de su edad que, lo mismo que él, había sobrevivido a los estragos de la guerra atómica. «¿Cómo te llamas?», le preguntó. «Eva», contestó la joven. «¿Y vos?». «Adán».

Génesis 2. Imaginen que un día estalla una guerra atómica. Los hombres y las ciudades desaparecen. Toda la tierra es como un vasto desierto calcinado. Pero imaginen también que en cierta región sobreviva un niño, hijo de un jerarca de la civilización recién extinguida. El niño se alimenta de raíces y duerme en una caverna. Durante mucho tiempo, aturdido por el horror de la catástrofe, solo sabe llorar y clamar por su padre. Después sus recuerdos se oscurecen, se disgregan, se vuelven arbitrarios y cambiantes como un sueño. Su terror se transforma en un vago miedo. A ratos recuerda, con indecible nostalgia, el mundo ordenado y abrigado donde su padre le sonreía o lo amonestaba, o ascendía en una nave espacial envuelto en fuego y en estrépito hasta perderse entre las nubes. Entonces, loco de soledad, cae de rodillas e improvisa una oración, un cántico de lamento. Entretanto, la tierra reverdece. De nuevo brota la vegetación. Las plantas se cubren de flores. Los árboles se cargan de frutos. El niño, convertido en un muchacho, comienza a explorar la comarca. Un día ve un ave, otro día ve un lobo, otro día inesperadamente se halla frente a una joven de su edad que, lo mismo que él, ha sobrevivido a los estragos de la guerra nuclear. Se miran, se toman de la mano, ya están a salvo de la soledad. Balbucean sus respectivos idiomas, con cuyos restos forman un nuevo idioma. Se llaman a sí mismos hombre y mujer. Tienen hijos. Varios miles de años más tarde, una religión se habrá propagado entre los descendientes de ese hombre y de esa mujer, con el padre del hombre como Dios y el recuerdo de la civilización anterior a la guerra como un paraíso perdido.

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En un pueblo entre Oruro y Potosí, sucedió uno de los hechos más estremecedores y perturbadores que, te aseguro, te costará conciliar el sueño. En esta aldea ubicada entre dos ciudades de Bolivia, existía una casa muy pequeña, pero acogedora. Allí vivía una feliz pareja. Ellos convivían juntos, pero aún no estaban casados. Por esa razón, la pareja ya anhelaba contraer matrimonio para así formar una familia. El hombre que trabajaba en la mina, un día decidió gastar dinero que tenía muy bien guardado y con ello compró un anillo para poder casarse. Al llegar a casa, le dio la sorpresa y le dijo que quería que se casaran porque ya había ahorrado lo suficiente para que se realizara su boda. Ella, con lágrimas en los ojos, muy sorprendida y feliz, aceptó y lo abrazó con todas sus fuerzas. Al día siguiente, luego de haberle dado esa noticia, el hombre se fue a trabajar, silbando y cantando muy alegre. Nadie se esperaría que ese sería su último día con vida. El hombre, golpeando habitualmente la piedra con su combo, no se percató que muy cerca, sus compañeros de trabajo estaban por hacer explotar dinamita. Él, luego de unos minutos, solo escuchó el estruendo y se asustó por ser bastante cerca. En ese momento, vio atemorizado que una roca enorme caía sobre él. Sin poder escapar a tiempo, terminó siendo aplastado, gritando con mucho dolor y con el temor de no poder cumplir la promesa de casarse. Terminó deshecho por la enorme piedra. Poco a poco, su voz fue cambiando y, como si fuera un monstruo, culminó dando un grito estremecedor.

0: La mujer se encontraba esperando a su pareja, ya que había pasado mucho que no regresaba, y por la noche, cuando ella hacía la cena, de repente llegó y le dijo que deben salir de inmediato a casarse. Ella, muy confundida y sintiendo algo raro en su cuerpo, se dejó llevar por su pareja, alistaron sus cosas y salieron. De camino a la iglesia, a donde debían ir a casarse, el hombre sintió hambre y ella le preguntó que si quería comer lo que había preparado, pero él se negó rotundamente y le dijo que compre un cordero. Ella se acercó hasta una tienda donde un señor la atendió y le preguntó si la persona con la que estaba era su marido. Ella dijo que sí. El señor de la tienda de inmediato se acercó más hacia ella y susurrando le dijo que no se asuste, ya que su marido era un condenado. El vendedor mencionó: seguramente él te hizo una promesa que debe cumplir, y es por esta razón que continúa en la tierra. Lo que debes hacer es ir caminando hacia el río. Tú cruza el río y verás que él no lo podrá hacer. Luego corre sin mirar atrás y bota el anillo que te regaló. Devuélvele su promesa y te dejará en paz. Después de lo que le dijo el vendedor, ella con mucho miedo le avisó a su pareja que vayan por otro camino para así llegar más rápido a la iglesia. Se encontraban muy cerca a la orilla de un río y de pronto él se asustó y le dijo que no podría pasar. Ella, dándose cuenta que su pareja era un condenado, tomó sus cosas que llevaba y cruzó el río y desde la otra orilla botó el anillo diciéndole: te devuelvo tu promesa. Y corrió sin mirar hacia atrás. Él, quedándose en la orilla y gritando que no se vaya, no pudo cruzar ese río. Y así continuó vagando por ese lugar por siempre. Desde entonces, se dice que no se debe pasar por ese río a las 3 de la madrugada, ya que podrías encontrarte con el condenado, que va exclamando su compromiso con su amada pareja. El condenado es un alma que no puede ir al cielo. Su espíritu se queda en su cuerpo y vaga en el mundo como alma en pena. Ellos están condenados por haber hecho algo malo o por sentirse culpables por no poder cumplir una promesa. Que el misterio se apodere de tu día. Esto fue Dimensión Espectral.
1: 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Es la hora 0:33.
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8: Es la hora 1:04.
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0: Hola.
1: Así.
0: Bienvenidos.
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0: 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No te
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0: Perdón. 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

0: La tarde era fría. Miguel visitaba el cementerio para llevar flores a la tumba de su esposa.
1: Hay lápidas de lo más extrañas. En unas ya no se alcanza a leer el nombre. Esto está muy maltratado. ¿Qué diría mi lápida? Miguel Luevano Arellano. Nació el 15 de abril de 1957 y murió el día X del año X. Hizo en su vida lo que muy pocos saben hacer: vivir feliz. Sí. Eso quiero que diga mi lápida.
0: Después de poner las flores en la tumba, Miguel tomó un pasillo que, lejos de conducirlo a la salida, lo llevó a la parte más solitaria del cementerio. Un viento fuerte movía los árboles. Cuando Miguel se dio cuenta que estaba muy lejos de la salida, pensó correr, asustado ante la sensación de miles de ojos que lo observaban. Y sin disponérselo, se vio parado frente a una lápida solitaria. Al llegar a ella, el viento dejó de soplar y los árboles retornaron a su postura erguida y silenciosa. Miguel sintió pánico. El silencio era tan absoluto que solo el silbido de su respiración, el latir de su corazón, le provocaban escalofríos.
1: Tengo que irme de aquí. Tengo que salir. ¿Qué? ¡Qué curioso! Esta lápida no tiene nombre. ¿Qué está pasando?
0: El terror invadió a Miguel cuando notó que el duro cemento iba monteándose lentamente hasta formar tres palabras sobre su fría superficie.
1: Algo está apareciendo. ¿Qué? ¿Qué es lo que dice? Dice Miguel Luevano. No es verdad. Miguel Luevano Arellano. Dice mi nombre.
0: Miguel apenas tuvo tiempo de leer su propio nombre cuando una mano salía de la tumba intentó jalarlo al fondo de la misma.
1: ¡No! ¡Déjeme!
2: ¡Tú vas a morir!
1: ¡Auxilio! ¡Déjeme!
0: ¡No! Miguel se resistió y salió corriendo. En su desesperada carrera, Miguel tropezó con una losa del piso y al caer, su cabeza golpeó contra el filo de una piedra, perdiendo la vida en ese instante. Mientras una risa macabra salía del fondo de la tumba, donde Miguel leyó su nombre. ¿Y tú? ¿Qué harías si en una visita al panteón descubres una lápida con tu nombre?
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1: sí.
0: Bienvenidos.
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0: una de las historias más tenebrosas e impactantes que está presente en las mentes de la gente del municipio de Rincón de Romos y de todo Aguascalientes es la que usted escuchará a continuación.
1: La historia que usted escuchará está basada en hechos verdaderos.
2: Me han dicho que en la puerta aún se pueden ver esos los rasguños de esos demonios.
3: Los muertos están vivos. Hace 13 años, un humilde y joven matrimonio y sus dos pequeños hijos llegaron a vivir en una casa situada muy cerca del Rincón de Romos. Desde el primer día, los niños lloraron toda la noche. Al encender sus padres una pequeña lámpara de carburo que tenían y que iluminaba escasamente, los niños cesaban de llorar.
2: Pensamos en dejar esa lámpara prendida todas las noches, pero no teníamos dinero suficiente pues para comprar tanto carburo.
3: Una mañana, descubrieron que sus pequeños hijos tenían el cuerpo rasguñado y lleno de moretones.
2: A como pudimos, juntamos unos centavitos. Los trajimos con un médico muy conocido de aquí, de Aguascalientes. De los rasguños, nos dijo que pues podían ser las ratas. De los moretones, dijo que tal vez pues era la debilidad. Le recetó unas medicinas para eso.
3: Nada cambió. Desesperados, decidieron recurrir a un sacerdote de Rincón de Romos, que era muy apreciado por sus cualidades. Tras escucharlos, el sacerdote les dio dinero para comprar carburo suficiente para toda la noche.
2: Nos dijo que tuviéramos unas ramas de pirul a la mano, que atrancáramos la puerta y a oscuras esperáramos a que los niños empezaran a llorar. Entonces, teníamos que encender la lámpara y les preguntáramos a los niños hacia dónde estaba lo que los asustaba y lanzáramos golpes con las ramas de pirul hacia ahí donde estaban. Mis hijos todavía no hablaban. Nos dijo que no importaba, que les preguntáramos y lanzáramos golpes hacia donde, pues, hacia donde nos decían, hacia donde ellos señalaban.
3: Así lo hicieron. Esperaron a oscuras. Los niños comenzaron a llorar. Encendieron la pequeña lámpara. Al mirar hacia donde dormían sus hijos, vieron algo terrible.
2: Nuestros hijos eran lanzados de un lado para otro por algo que no veíamos. Mi mujer y yo nos asustamos mucho. Quisimos correr. A fin de cuentas, pues nos aguantamos. Con miedo y todo, alcanzamos a agarrarlos, pero aquello nos lo arrancaba de los brazos y seguían lanzándolos por el aire. Mis hijos lloraban mucho.
3: Cuando nuevamente lograron sujetar a sus hijos, les preguntaron dónde estaba aquello que les espantaba. Ellos señalaron hacia muchos lados. Hombre y mujer lanzaron golpes con las ramas de pirul. Sentían que golpeaban algo y escuchaban terribles gemidos.
2: Duramos así casi toda la noche. Aquello parecía no acabar. Finalmente, todo terminó. El cansancio nos venció. Agarramos a nuestros hijos en brazos y después pues nos dormimos.
3: Al amanecer, cuando despertaron, con horror vieron cómo piso, paredes y techo estaban totalmente manchados de sangre. Confundidos, aterrorizados, decidieron recoger sus pocas pertenencias y salir de ahí. Al querer salir, descubrieron que la puerta estaba totalmente arañada y cubierta de sangre, como si muchos pequeños demonios hubieran querido huir desesperadamente de aquel cuarto.
2: Abandonamos la casa, dejamos Rincón de Romos. Gente a la que le he contado lo que nos pasó y que han ido a ver la casa dicen que sigue sola, que pintaron sus paredes, que otras personas la han ocupado, pero no duran mucho tiempo ahí viviendo. Me han dicho que en la puerta aún se pueden ver esos los rasguños de, de esos demonios.
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0: Una de las historias más tenebrosas e impactantes que está presente en las mentes de la gente del municipio de Rincón de Romos y de todo Aguascalientes es la que usted escuchará a continuación.
1: La historia que usted escuchará está basada en hechos verdaderos.
2: Me han dicho que en la puerta aún se pueden ver esos los rasguños de esos demonios.
3: Los muertos están vivos.
4: Hace 13 años, un humilde y joven matrimonio y sus dos pequeños hijos llegaron a vivir en una casa situada muy cerca de Rincón de Romos. Desde el primer día, los niños lloraron toda la noche. Al encender sus padres una pequeña lámpara de carburo que tenían y que iluminaba escasamente, los niños cesaban de llorar.
2: Pensamos en dejar esa lámpara prendida todas las noches, pero no teníamos dinero suficiente pues para comprar tanto carburo.
4: Una mañana, descubrieron que sus pequeños hijos tenían el cuerpo rasguñado y lleno de moretones.
2: A como pudimos, juntamos unos centavitos. Los trajimos con un médico muy conocido de aquí, de Aguascalientes. De los rasguños, nos dijo que pues podían ser las ratas. De los moretones, dijo que tal vez pues era la debilidad. Le recetó unas medicinas para eso.
4: Nada cambió. Desesperados, decidieron recurrir a un sacerdote de Rincón de Romos, que era muy apreciado por sus cualidades. Tras escucharlos, el sacerdote les dio dinero para comprar carburo suficiente para toda la noche.
2: Nos dijo que tuviéramos unas ramas de pirul a la mano, que atrancáramos la puerta y a oscuras esperáramos a que los niños empezaran a llorar. Entonces, teníamos que encender la lámpara y les preguntáramos a los niños
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2: de dónde estaba lo que los asustaba y lanzáramos golpes con las ramas de pirul hacia ahí donde estaban. Mis hijos todavía no hablaban. Nos dijo que no importaba, que les preguntáramos y lanzáramos golpes hacia donde, pues, hacia donde nos decían, hacia donde ellos señalaban.
4: Así lo hicieron. Esperaron a oscuras. Los niños comenzaron a llorar. Encendieron la pequeña lámpara. Al mirar hacia donde dormían sus hijos, vieron algo terrible.
2: Nuestros hijos eran lanzados de un lado para otro por algo que no veíamos. Mi mujer y yo nos asustamos mucho. Quisimos correr. A fin de cuentas, pues nos aguantamos. Con miedo y todo, alcanzamos a agarrarlos, pero aquello nos lo arrancaba de los brazos y seguían lanzándolos por el aire. Mis hijos lloraban mucho.
4: Cuando nuevamente lograron sujetar a sus hijos, les preguntaron dónde estaba aquello que les espantaba. Ellos señalaron hacia muchos lados. Hombre y mujer lanzaron golpes con las ramas de pirul. Sentían que golpeaban algo y escuchaban terribles gemidos.
2: Duramos así casi toda la noche. Aquello parecía no acabar. Finalmente, todo terminó. El cansancio nos venció. Agarramos a nuestros hijos en brazos y después pues nos dormimos.
4: Al amanecer, cuando despertaron, con horror vieron cómo piso, paredes y techo estaban totalmente manchados de sangre. Confundidos, aterrorizados, decidieron recoger sus pocas pertenencias y salir de ahí. Al querer salir, descubrieron que la puerta estaba totalmente arañada y cubierta de sangre, como si muchos pequeños demonios hubieran querido huir desesperadamente de aquel cuarto.
2: Abandonamos la casa, dejamos Rincón de Romos. Gente a la que le he contado lo que nos pasó y que han ido a ver la casa dicen que sigue sola, que pintaron sus paredes, que otras personas la han ocupado, pero no dura mucho tiempo ahí viviendo. Me han dicho que en la puerta aún se pueden ver esos los rasguños de, de esos demonios.
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7: Son las 3 y 3 minutos.

La siguiente historia está basada en hechos verdaderos. Esto que a continuación contaremos es un relato de Esteban, el hermano de Ramiro, que en paz descansa. Sentirás.

0: sucede a diario en muchos hogares de Aguascalientes. Las leyendas de que los muertos regresan a contarnos sus secretos. Lo que muy pocos saben es que siempre piden algo a cambio. El lugar es la habitación de Ramiro. Él vive en una de las tantas casonas viejas del antiguo barrio del Encino. Estamos a mitad de la madrugada. Todo parece una noche normal. Hasta que...
1: ¿Qué pasa? Maldito despertador, pero si apenas son las 4:15 de la mañana. ¡Hey! ¿Quién anda ahí? ¿Eres tú, papá?
0: A partir de esa noche, Ramiro siempre fue sorprendido a la misma hora para ser despertado de la misma manera. Hasta que una noche...
1: ¡Ay, ya me tienen harto! Seas quien seas, dime qué quieres. ¡Aparécete de una vez!
0: Una vez que Ramiro tomó el valor y retó al ser que se había negado a aparecer, se dio cuenta de que esa no fue la mejor decisión que pudo haber tomado. Después de eso, ya no pudo hablar. No podía moverse. Su cuerpo se sentía pesado como el acero. Su respiración se cortaba. Un zumbido atacaba sus oídos. En ese momento, alcanzó a ver a los pies de la cama algo que lo horrorizó. Era la figura de un hombre con una apariencia horrible, con la cara desfigurada, que le decía:
2: tienes que ayudarme. ¡Tienes que ayudar!
0: Ramiro no creía lo que estaba viendo. Y el miedo se apoderó de él.
2: En esta casa hay un tesoro enterrado. Es dinero que yo robé cuando viví en este lugar. Tienes que sacarlo y entregarlo completo a sus dueños, para que mi alma pueda descansar.
0: Aquel ser de ultratumba dio instrucciones de dónde se encontraba el tesoro y a quién lo debería de entregar. Así fue. Ramiro encontró una olla de barro en uno de los muros de su habitación, cargada con varias monedas de oro y joyas, entre las que se encontraba una gruesa cadena de oro.
1: El muerto me dijo que entregara todo lo que se encontraba en la olla. Pero qué tal que me quedo con esta cadenita de oro. Al fin de cuentas no creo que nadie se percate de que faltó algo. Y así, pues me hago de una lanita.
0: Los días pasaron y Ramiro dormía con la cadena de oro en su cuello, tranquilo por haber ayudado a aquel alma en pena. Pero una noche sucedió lo inesperado.

0: puede ser.
1: Me has desobedecido. Mi alma no puede descansar. Y por eso ahora tendrás que pagar tu atrevimiento. Tú estarás conmigo hasta la eternidad.
2: Aquel ser se abalanzó contra Ramiro y lo tomó de aquella gruesa cadena que brillaba como el fuego en la oscuridad. Apretó fuerte contra el cuello de Ramiro hasta que este dejó de existir. Al día siguiente, uno de los hermanos de Ramiro, el único que sabía de esta historia, encontró a Ramiro sin vida. En su cuello se observaron las marcas de tortura hechas con aquella cadena de oro. Hoy en día,

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1: Son las 4 y 3 minutos.

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0: la radio te informa la hora. 6:17.
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9: Son las 7 y 4 minutos.
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0: París, de Supertramp. Nuevo álbum doble, grabado en vivo, en su última gira europea. París, de Supertramp.
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0: La radio te informa la hora. 8:17 minutos.
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11: Son las 9:04.

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0: La radio te informa la hora. 9:16 minutos.
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0: Son las 9 y 30 minutos.
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Buenos días, buenas tardes, buenas noches, bienvenidos a este nuevo episodio de Buenas Noticias, episodio número 503. No vamos a estar siendo dramáticos, ¿no? Ni nada por el estilo de que, bueno, hemos llegado a los 503 y el tiempo va pasando y no sabemos cómo nos va a encontrar dentro de próximos años. Bueno, seguro que nos va a encontrar los próximos años trabajando a full, a pleno, haciendo programas de radio, haciendo programas de streaming y todo lo que tenga que ver con los medios, como hoy lo estamos haciendo. ¿Quién sabe en qué formato, no? Porque de repente hace 15 años atrás hay cosas que no existían, a que el día de hoy sí existen. Ni hablar 20 años atrás, porque 20 años atrás no teníamos ni siquiera el primer iPhone. El teléfono del momento era un BlackBerry con teclado. Y no teníamos todo esto de las aplicaciones móviles. Incluso BlackBerry, ¿se acuerdan? Que tenía un sistema de mensajería que era único, era perfeccionado solamente para los BlackBerrys, digo, preparado solamente para los BlackBerry, no te podías comunicar con ese sistema con otras personas. Entonces, bueno, era el furor, porque era mensajería por internet, era como tener el Messenger, que hasta ese momento había sido, en los primeros 10 años del 2000, había sido como el furor, ¿no? Y ya teníamos el reemplazo por allí, que era Facebook y su chat, que tenía ese Messenger, ¿se acuerdan? Videollamada, Skype ya existía con videollamadas, Tango, que apareció luego, pero ya teníamos esas aplicaciones que hacían todo eso, pero que no era una gran locura dentro de los celulares. Y con respecto a esto, al BlackBerry tenía este sistema que era un PIN, vos tenías un PIN de números y letras, el PIN de BlackBerry y de bebé, como se lo mostraba, ¿no? El bebé, el BlackBerry. Y de esa forma, bueno, vos estabas en una elite en la cual te comunicabas y te movías y escribías a este código único de identificación del BlackBerry Messenger, el BBM, como se lo llamaba, ¿no? Un código hexadecimal que tenía 8 caracteres para cada dispositivo y de esta manera vos te conectabas con cualquiera, ¿no? Te escribías con cualquier persona. Después, con el paso del tiempo, vino WhatsApp a los 2 o 3 años, ¿no? Pero te hablo de 20 años atrás, 2006, 2007, y teníamos esa forma de comunicarnos, ¿no? Que, como te digo, era una locura. Correo electrónico y otro montón de opciones, como hasta incluso la versión N de los Nokia. Tenerlo en cuenta, la versión N, N92, N95, ya tenía un navegador web donde vos podías también ubicarte con un GPS en diferentes lugares y con un sistema de internet muy básico. Te estoy hablando del 1G. Que ni siquiera hoy en día, no sé cómo se forma, ¿no? El 1G, ¿cuál es? Es la letra G sola, ni siquiera, ¿no? Era GSM, una cosa así, que aparecía en las conexiones. Y bueno, hoy en día estamos hablando ya de un internet de sexta generación, un 6G, que bueno, es una locura, ¿no? Cómo ha cambiado el mundo en 20 años. Pero imagínate, hace 20 años atrás, qué música también se escuchaba, que era lo más importante, cuáles eran los temas principales de aquel del año 2006. Y yo tengo una lista acá de las cosas más importantes del 2006, los temas más importantes, ¿no? De aquel año, en todo sentido. Por ejemplo, habían guerras, como siempre, ¿no? Siempre hay guerras, ¿no? Pero bueno, había una crisis de gas entre Rusia y Ucrania, y hoy en día tenemos estas tensiones energéticas 20 años después muy fuertes, ¿no? Habían elecciones de mitad de término en los Estados Unidos, la caída del Partido Republicano de George Bush en las urnas debido al desgaste por la guerra de Irak y la previa, por supuesto, de aquel atentado en 2001 de las Torres Gemelas y todo lo que siguió después, ¿no? Allí venía en 2006 la expansión global de Facebook. La red social se abría al público en general para mayores de 13 años con correo electrónico y comenzó su masificación mundial. En 2006 nace Twitter. Fíjate vos, 20 años después ya nada. La plataforma de microblogging empezó a ganar tracción tras su lanzamiento a fines de ese año 2006. Se jugó la Copa Mundial
en Alemania, 2006, y Italia se consagró campeona del mundo tras vencer a Francia en la final. Y también es el cabezazo de Zidane, ¿no? El famoso cabezazo de Zinedine Zidane a Materazzi, que justamente termina siendo héroe de ese partido. Aparece la consola Wii de Nintendo en 2006, el mercado de videojuegos cambia totalmente porque esta consola tenía control de movimiento. Parecía que acá venía la revolución de la tecnología, de los videojuegos en cuanto a realidad aumentada, pero no lo terminó siendo Wii finalmente. Terminó sucumbiendo contra la famosa PlayStation. Incluso la consola Wii desapareció hace muy poquito tiempo, no hace tanto tiempo que fue descontinuada, ¿no? No hace tanto tiempo. Incluso fíjate vos que la PlayStation 5 se parece a la Nintendo Wii en el formato, ¿no? De manera vertical. Increíble. Increíble, porque en aquel momento no había una opción, eran todas acostadas las consolas, ¿entendés? Bueno, pero la Wii de Nintendo tenía ese color diferente. Pero bueno, desapareció la Wii, como te dije. En aquel momento competía contra la Xbox 360 de Nintendo, de Microsoft, mejor dicho. La Wii es de Nintendo. Y la PlayStation 3 de Sony, que fue una locura. Una locura lo que fue ese aparato. Como te decía, fue descontinuada esta consola, su última generación, por allá por los inicios del 2020, ¿no? La ida de esta consola, que podría haber llegado a ser, ¿quién te dice?, una de las mejores consolas de todos los tiempos, ¿no? Un dato para que sumes también de aquel momento, del 2006, para que sigamos viajando en el tiempo, aparte de la Copa del Mundo, como te decía, aparecieron canciones como, por ejemplo, Shakira con Hips Don't Lie, las caderas no mienten, con Wyclef Jean, Sexy Back de Justin Timberlake o Crazy de Nars Barkley, que se transformaron en los hits del momento. Pero también era el lanzamiento clave de uno de los discos más icónicos de la historia de la música, porque venía el disco de Amy Winehouse, que al día de hoy sigue siendo uno de los discos más exitosos de la música, el famoso Back to Black, que hoy en día lo vamos a escuchar, por supuesto, nosotros. Ahora apenas terminemos de charlar este momento, vamos a escuchar ese Black to Black, Back to Black, Volver al Negro, de esta gran artista que lamentablemente se nos fue al poco tiempo. Y estamos hablando del momento más exitoso, ¿no? El momento más exitoso de ella en cuanto a su historia, ¿no? Después de otro de los eventos más importantes también que pasan en aquel 2006, por ejemplo, Saddam Hussein es ejecutado en la horca el 30 de diciembre. Plutón pierde su estatus de planeta hace 20 años atrás y pasa a ser considerado un planeta enano según la Unión Astronómica Internacional. O sea que ya prácticamente los 9 planetas dejaron de ser 9 y pasaron a ser 8. Evo Morales, para los hermanos bolivianos que nos escuchan, asume la presidencia el 22 de enero del primer mandato, el primer mandatario indígena, además del país. Felipe Calderón asume la presidencia en México. En Argentina estaba Cristina Fernández de Kirchner en su primer mandato. Italia, como te decía, ganó la Copa del Mundo y el Barcelona le gana la Liga de Campeones de la UEFA al derrotar al Arsenal en París. El nacimiento de Twitter, que es uno de los datos importantes, y la expansión de Facebook como quizás los puntos más reverentes o más fuertes de la tecnología, ¿no? Pero lo más llamativo, como empecé justamente la charla, son los teléfonos de aquel 2006, porque teníamos el Sony Ericsson K800, considerado el mejor teléfono con cámara de aquel momento. Era un gran teléfono, el Sony Ericsson. Búscalo, Sony Ericsson K800, un telefonote. Sí, hoy en día sería una cosa totalmente obsoleta. El Nokia 5300 Express Music, que venía precediendo, a un teléfono muy popular, muy popular, que apareció justamente en publicidades de
una canción, creo que era, me quito la sombrilla, no sé si algún argentino se acuerda, de CTI Móvil, que luego fue comprada esta empresa por Claro. El Nokia 5200, te digo, es uno que tenía música, y el 5300 es una expansión de este teléfono, un poco, digamos... Pero sí, no es muy diferente, ¿no? En cuanto a su diseño. Pero esos eran los teléfonos que teníamos en esas épocas. Nokia 2200, Nokia 5200, 5300, eran quizás los teléfonos más populares de la época y que al día de hoy los veríamos como un juguete para niños, prácticamente. No hay otro dato como para decirte. Como te decía, el Nokia N73, este potente smartphone con sistema Symbian, ya venía con un sistema operativo y una cámara, escucha, una cámara de 3.2 megapíxel Carl Zeiss. Una locura de cámara para la época. Sí, el Samsung D900, un teléfono grandote, sí, grandote, que se deslizaba hacia arriba. ¿Lo tenés? Se deslizaba hacia arriba y quedaba el teclado con una pantalla de 2 pulgadas. No había mucho sistema operativo ni nada, eran mensajes y demás. Imagínate que ese teléfono tenía Bluetooth 2.0, puerto USB para cargar, 60 megas de almacenamiento interno, ni siquiera una foto te sirve hoy en día para eso. Pero ponías la famosa micro SD. Y bueno, obviamente la piratería musical era una locura. El Motorola Razr K1, que era el famoso Motorola Razr inicial, que después se iba modificando y se iba haciendo cada vez más bonito, más potente, más largo, más flaco, lo que sea. Pero el Razr K1 también es otro de los teléfonos más hermosos que lanzó Motorola y que queda allí en la historia. Eso pasaba en 2006. Imagínate lo que ha pasado de allí hasta ahora, que hoy en día estamos hablando de otras cosas totalmente distintas, de teléfonos que son prácticamente cámaras para filmar películas, tecnologías que son tan avanzadas que las utilizamos tipo computadora para crear contenidos, para grabar videos, para grabar nuestras vidas, para tener nuestros pagos iniciales, para conectarnos a través de WhatsApp, para cualquier tipo, cualquier tipo de trabajo. Nosotros hoy en día tenemos el teléfono celular allí de la mano. No podríamos concebir nuestra vida laboral o técnica o tecnológica sin el teléfono celular. Hoy en día es totalmente diferente, ¿no?, a lo que se vivía 20 años atrás. Nada más. Amigos, espero que hayan tenido una jornada excepcional. Nosotros iniciamos nuestra buena noticia número 503. Buenas noticias, episodio número 503. Y espero que te quedes por este lado, porque la verdad que tenemos muchísimo para contarte. Tenemos charla TED, que te va a gustar un montón. Es una charlita hecha hace algún tiempo atrás por un personaje bastante interesante, relevante, que de seguro te va a dar mucha alegría, que se llama Hernán Cassiari, y una foto con mi padre. Eso será en el, no sé si el próximo bloque o el bloque número 3. Próximo bloque, lo dejamos para que lo podamos escuchar a Cassiari en el bloque número 2, en este inicio de Buenas Noticias, que nos encanta que vos puedas estar con nosotros. 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Amigos, vamos, comenzamos. Soy Kili Cortés y esto es Buenas Noticias. Bienvenidos, buenos días, buenas tardes y buenas noches.

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1: Ya habíamos hablado de algo parecido. Esta vez, en una gran ciudad donde la luz de los rascacielos se mezclaba con las sombras de los barrios más olvidados y el ruido del tráfico ahogaba las voces de la gente, había un lugar, un distrito, particularmente afectado por la pobreza y la delincuencia. Las calles estaban llenas de grafitis sin sentido, muros rotos. La desesperanza se sentía en el aire como una densa niebla. La juventud, evidentemente sin oportunidades, sin espacios de expresión, a menudo o se iban o caían en la marginalidad. Y el arte, si es que existía, era simplemente visto como un vandalismo. En ese escenario, escenario del olvido, un artista callejero llamado Mateo, cuyo propio pasado estaba marcado por las dificultades, decidió que era hora de usar su talento para otra cosa, para sanar. Mateo no era un artista de galerías, su lienzo era la ciudad, sus herramientas eran los aerosoles y su mensaje era la esperanza. Había crecido en un barrio similar, había conocido la tentación de la calle, pero el arte lo había salvado, dándole un propósito, le había dado una voz. Mateo llegó a este lugar sin sermones, tampoco con grandes promesas. Simplemente empezó a pintar murales. No eran grafitis aleatorios, sino obras de arte vibrantes, coloridas, que contaban historias de la comunidad. No específicamente de esta comunidad, sino de la gente. La fuerza de las mujeres que criaban solas a sus hijos, la resiliencia de los ancianos, la alegría de los niños que jugaban en la calle. Utilizaba colores brillantes, formas geométricas, rostros llenos de dignidad, buscando inspirar a aquellos que iban transitando las calles. Al principio, algunos vecinos lo miraban con desconfianza, pensando que era solo otro acto de vandalismo, uno más, y este ni siquiera es del barrio, algunos deben haber pensado. Pero a medida que los murales tomaban forma, la belleza de las calles y de estas obras comenzó a hablar por sí misma. Un muro gris y destrozado se convertía en un jardín florido. Una fachada de ladrillos en un retrato gigante de un niño sonriendo. El arte de Mateo no ocultaba las imperfecciones de la calle, sino que las transformaba. Pronto los niños del barrio, curiosos y fascinados por los colores y las imágenes, comenzaron a acercarse a Mateo mientras trabajaba. Ellos querían mirar, querían estar ahí, querían tener la premisa, ver qué era. Él, con su paciencia infinita, les explicaba sus técnicas, les hablaba de los colores, de las perspectivas y, lo más importante, del poder del arte para expresar emociones y para contar historias. Los niños rara vez habían tenido acceso a la educación artística. Quedaron totalmente cautivados. Mateo no pintaba simplemente. También escuchaba. Pasaba horas conversando con los vecinos, aprendiendo sobre sus vidas, sus sueños, sus frustraciones. Sus murales se convirtieron en un reflejo de la identidad de esta comunidad a partir de ese momento, un espejo de su alma colectiva. La gente se sentía representada, valorada, vista. No solo te habían escuchado, sino que te habían interpretado y te habían transformado. Un día, un grupo de jóvenes que antes se dedicaba a pintar grafitis destructivos se acercó a Mateo. Intrigados por su trabajo, le pidieron que les enseñara alguna que otra técnica. Obvio, Mateo, con un corazón abierto, aceptó. Les enseñó a canalizar su energía y su creatividad de una manera un poco más constructiva. Les mostró cómo usar los aerosoles para crear arte significativo, cómo respetar los espacios públicos y cómo utilizar su talento para embellecer su propio entorno. El taller de Mateo era una vieja tienda abandonada que los vecinos ayudaron a limpiar y reparar. Se convirtió en una escuela de arte callejero. Jóvenes de todas las edades querían aprender, querían pintar. a encontrar una voz a través de los colores y de las formas. Los muros del barrio, que antes eran símbolos de abandono, comenzaron a convertirse en una galería de arte al aire libre, una expresión vibrante de la resiliencia y la creatividad de una comunidad. La revolución artística de Mateo no solo transformó el aspecto físico del barrio, también transformó el espíritu de la gente. El orgullo regresó a cada uno de los rostros de los vecinos, la delincuencia disminuyó, ya que los jóvenes encontraron una alternativa positiva y una forma de canalizar sus emociones de otra manera, un sentido de pertenencia en el arte. Los turistas comenzaron a visitar el barrio, obvio, ya otras personas ingresaban a este lugar que antes lo rodeaban, se atraían por los murales, lo fotografiaban, cada uno interpretaba algo distinto, se parece a él, se parece a esto otro, esto me recuerda a... Y allí el reconocimiento generó un nuevo flujo de ingresos para los pequeños comercios locales. Comenzaron a florecer también esos lugares y comenzaron a mimetizarse con los colores. Podríamos decir que el arte sanó las calles rotas. El arte de Mateo se convirtió en un modelo para este lugar, para este barrio. Y para esos jóvenes que quizás en algún momento irían a otros lugares, ¿y por qué no hacer lo mismo en otras partes? Demostró que la belleza tiene el poder de sanar, que el arte puede ser una herramienta poderosa para el cambio social y que al empoderar a los jóvenes con creatividad, se puede construir un futuro mucho más brillante. El arte no es solo un adorno, no es solo para aquellos que protestan políticamente, sino para aquellos que generan algo que te mueve, una fuerza transformadora capaz de sanar heridas sociales y de inspirar esperanza. Mateo es la muestra, que con la creatividad podemos florecer incluso en entornos muy difíciles, en tu entorno muy difícil, y que al ofrecer un espacio para la expresión a nuestra vida, a los vecinos, a quien esté cerca tuyo, le podemos dar voz a los que no la tienen, y le podemos dar un propósito a los que lo han perdido o que nunca supieron que podían tener uno. Su proyecto es un faro de esperanza para los barrios marginados, demostrando que al invertir en el talento y la dignidad de las personas, se puede cambiar el rumbo de una comunidad. Nos recuerda que cada pared es un lienzo, cada aerosol es una herramienta para la esperanza, y que al pintar con el corazón podemos transformar las calles rotas en un lugar donde la belleza florezca y los sueños se eleven mucho más allá de las paredes, de los muros.
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1: Ahora sí, vamos. Qué buenas canciones que aparecen, por favor. Che, ¿de qué se trata esto? ¿El tropezón que enseña? Para aquellos que no viven en Argentina, estarán un poco cansados quizás de que yo diga che a cada rato. Bueno, lo vamos a cambiar, lo vamos a hacer un poquito más neutro para que no parezca tanto que estamos hablando en Argentina. Un estudio realizado hace muy poquito tiempo tiene mucho que ver con esto que te voy a hablar, porque el error enseña, todos lo sabemos a esto. Pero, o al menos esa equivocación, hace que un mal hábito pueda transformarse en una experiencia nueva que lleve a la corrección y a un aprendizaje significativo. Un estudio publicado en Nature Communications y difundido esta semana por Science Daily revela que el neurotransmisor responde, responsable de que el cerebro abandone un hábito y pruebe una estrategia nueva, es la acetilcolina. Acetilcolina. Se trata de una molécula conocida, pero cuyo papel en la flexibilidad conductual recién empieza a comprenderse en este último tiempo. El descubrimiento fue realizado por investigadores del Okinawa Institute of Science and Technology, el OIST, le vamos a llamar ahora por su sigla. Esto está en Japón, por supuesto, en Okinawa, y ayuda a entender por qué algunos cerebros pueden adaptarse mejor a los cambios. Una situación clave en este presente que existe, una transformación educativa, laboral y profesional muy profunda. Los investigadores entrenaron unos 25 ratones para atravesar un laberinto virtual y obtener una recompensa. Sin embargo, una vez que lograron aprender todo el recorrido, se les cambiaron las reglas y se logró mapear su decepción y cómo activaron estrategias para volver a obtener el premio que tenían antes. A través del registro con microscopía de dos fotones, una técnica de imágenes de fluorescencia que permite visualizar tejidos vivos a gran profundidad, el equipo de científicos observó que ante la falta inesperada, ¿no?, de recompensa, se produjo un aumento significativo de acetilcolina, y cuanto mayor fue esa liberación, más probable fue que el animal cambiara su conducta en el siguiente intento. Para confirmar el hallazgo, los investigadores bloquearon la producción de acetilcolina y observaron una caída significativa en ese comportamiento de cambio, lo que demostró el papel esencial de ese neurotransmisor en la adaptación conductual. Con respecto a la flexibilidad, si bien el papel de la acetilcolina no es nuevo en cuanto a la memoria, ya hemos hablado nosotros también justamente de esto en algunas ocasiones, nunca se había observado con tanta precisión su impacto ante la necesidad de modificar lo aprendido y encontrar una nueva estrategia. Y esta investigación lo coloca en un rol de señal de alerta para que el cerebro busque formas de entender un contexto y aprenda algo nuevo, ¿no?

se recalca, por ejemplo, cómo la inteligencia artificial generativa busca ofrecer recompensas constantes a nuestro cerebro, incluso ante los pedidos más simples. El mecanismo detectado por los investigadores lleva a repensar la arquitectura pedagógica y la oportunidad que ofrece el error. El cerebro no aprende igual cuando, atención, ¿sí? El cerebro no aprende igual cuando recibe una recompensa esperada que cuando enfrenta una sorpresa negativa. La decepción, es decir, el momento en el que lo anticipado no ocurre, no es un obstáculo para el aprendizaje, sino que justamente es un detonador poderoso para buscar una nueva respuesta. La señal de la acetilcolina que se libera en ese instante, en el instante del error, de la equivocación, es lo que le permite al sistema nervioso central salir del piloto automático y reconfigurarse, crear entornos donde el error es posible y seguro, porque el tema del error tiene que ser seguro, no como nos ha pasado siempre en los formatos estructurales ya y programáticos que existen, ¿no? Como por ejemplo mucho del sistema educativo o del sistema laboral. Incluso si es esperable el error, puede ayudar a la química cerebral haga su tarea de aprendizaje, y en especial para pensar el upskilling o el reskilling del mundo adulto, que muchas veces enfrenta la dificultad de abandonar lo que ya se sabe para incorporar algo nuevo, puede ser crucial. Investigaciones previas en neurociencia cognitiva muestran que los adultos que tienen mayor dificultad en el aprendizaje flexible, justamente porque sus hábitos están más consolidados. Incluso un docente que corrige un error sin dejar que el alumno lo experimente plenamente puede estar, sin saberlo, haciendo un cortocircuito, cortocircuitando, digamos, ¿no?, el mecanismo de adaptación. Lo mismo ocurre en las plataformas educativas que ofrecen retroalimentación inmediata y automática. Si el sistema dice incorrecto antes de que el cerebro procese la decepción, puede estar interrumpiendo el proceso que activa la búsqueda de una nueva estrategia. Aunque los investigadores destacan que no se trata solo de celebrar el error o de perpetuarlo, sino de encontrar el punto exacto en que funciona como un activador y no como un laberinto sin salida, ¿no? Que es básicamente como hemos ido aprendiendo. El error genera que uno tenga que aprender a hacerlo de otra manera, pero porque alguien te lo dice, porque alguien te dice que está mal, no porque alguien te deje investigarlo. Y aquí entran en cuestión un montón de puntos que me gustaría poder charlarlos ahora, pero bueno, no vienen al caso. ¿Musiquita? ¿Ah? ¿Les parece? Dale, ya venimos.

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1: Les voy a leer una cosa que me pasó hace 3 años, también en octubre del año 2013, y que tiene que ver con una foto que me hizo mal. Vi una foto que me hizo mal. La voy a contar en presente. Yo estaba en San José de Costa Rica, en un hotel, dando una charla parecida a esta. Y la voy a contar muy en presente, como si estuviera ahí. Estoy en San José de Costa Rica. Está lloviendo. Acabo de pedir un café en el bar del hotel. Estoy desayunando. Abro la portátil. Y de repente aparezco etiquetado en una foto de Facebook. Y pienso que se trata de un error, porque a primera vista no me veo, no me reconozco. Es solamente un segundo, menos de un segundo incluso, hasta que entiendo. Me quedo mirando la foto que estoy viendo en Facebook con los ojos abiertos, sin pestañear, me la quedo mirando. Pasa un rato, después pasa otro rato y mi gesto queda congelado. Me quedo inmóvil mirando esa foto, como las liebres que se quedan quietas en la ruta cuando viene un camión de frente. El mozo del hotel debe pensar que estoy mirando porno en 3 dimensiones en la portátil. Un porno nuevo, un porno genial, porque ni siquiera reacciono cuando llega con el café con leche, y un gordo siempre reacciona cuando llega el mozo. Hago un esfuerzo tremendo para no llorar, porque somos un montón de extranjeros desayunando en ese buffet. Y no quiero que nadie me vea de esa manera. Me asalta el llanto porque desde que se murió mi papá en julio del 2008 y ahora estamos en octubre del 2013 en Costa Rica. O sea, desde que se murió mi viejo 5 años antes, esta es la primera vez que veo una foto de él sin desenfocar los ojos. Puto Facebook y las etiquetas intrusivas. No tuve tiempo para armar el desenfoque de ojos. Un segundo golpe me subraya ese desconcierto. Yo creía conocer todas mis fotos familiares, pero esta no estaba nunca en los álbumes de la infancia. En la foto hay un cielo limpio de verano, hay una nube inofensiva recortada, hay un edificio que recuerdo bien, que es un edificio de Pepsi. Estamos en la playa más famosa de Mar del Plata. ¿Dónde había estado esa foto todo el tiempo? Me pregunto. La respuesta es simple, en ninguna parte. Era una diapositiva de mi abuelo materno que yo nunca había visto. Mi tía Ingrid decidió digitalizar las fotos familiares antes de que el tiempo las volviera inservibles. Cuando encontró esta, se la mandó por mail a mi mamá y mi mamá la subió a su Facebook. 2 horas después yo estoy en esta mesa de Costa Rica con la guardia baja, pensando cuánto nos gusta a los gordos el buffet libre de los hoteles. Y entonces la imagen me asalta sin que me pueda defender. Me pasa algo con las fotos de mi viejo después de su muerte. No me gusta verlas. Hace 5 años que las esquivo. En realidad, cuando no hay más remedio, entreveo alguna. En la entrada de casa de mi hermana hay 2 fotos de mi papá. Pero antes de pasar por el pasillo de esa entrada, yo preparo muy bien el Photoshop de los ojos. Pongo el filtro Gaussian Blur al 65%. Entonces paso y la veo desenfocada, de cagazo. Ojo, no me da miedo verlo, ni es que me ponga inmediatamente a hacer puchero. Es más parecido a una superstición no mirar las fotos de mi viejo después de muerto. Una vez Dolina dijo algo en la radio que me quedó grabado. Dijo que en las fotos donde aparecen muertos queridos, los muertos saben que están muertos. Y te miran desde la foto con un gesto cómplice, como diciendo, ¿qué va a ser, hermano? Así te miran. Yo no sé si es verdad, pero cuando anda cerca una foto de mi papá, yo la esquivo por las dudas. Es una forma de preservación. Es el mismo mecanismo que me impidió durante todos esos años pisar la casa del pueblo donde nací y en la que mi papá se murió. Las muchas veces que yo fui a Argentina, porque vivía en España, pasé de largo por mi casa de Mercedes porque quiero mantener en la memoria otras imágenes de esas habitaciones, unas imágenes más inofensivas, más cotidianas, en las que nadie se muere en el sillón del comedor. No sabría qué hacer en esa casa si la recorriera hoy, del mismo modo que ahora en Costa Rica no sé qué hacer con esta foto de Facebook que se aparece sin preaviso cuando ni siquiera empecé a desayunar. En la foto hay un cielo y hay un edificio que dice Pepsi. Y aunque tenga tantos años, la foto para mí es una foto nueva. Porque yo nunca había visto, ni antes ni ahora, una imagen en la que estuviéramos los dos tan cerca, tan al principio de nuestra historia. Puede ser enero o puede ser febrero del año 73. No más que eso. Y mi papá me tiene en brazos. En la foto yo estoy a punto de cumplir 2 años y nos estamos mirando. Él me mira de frente, yo lo miro un poco de reojo. ¿Yo ya sé que es mi papá en esa foto? Me pregunto mientras se enfría el café en Costa Rica. Supongo que sí, a los 2 años uno ya sabe reconocer las relaciones intensas. ¿Y él ya sabe que soy su hijo? Quiero decir, en el sentido más profundo y absoluto, ¿sabe que soy su hijo? Su sonrisa parece indicar que no. Todavía no sabe que nunca voy a ser un buen tenista. No tiene la menor idea de que en el futuro se va a quedar muchas noches en vela sin saber a dónde estoy ni a qué hora volveré, si es que vuelvo. No sabe que un día me voy a ir a vivir lejos y que no voy a estar cerca cuando se muera. No lo sabe ahí. Es verano, es Mar del Plata, no tiene por qué saber eso. ¿Qué sabe de mí entonces ese hombre? ¿Qué quiere de mí esa tarde? ¿Fantasea en ese momento en cómo serán nuestras charlas del futuro, como yo pienso en mis charlas futuras con mi hija? ¿Entiende, por lo menos se imagina, que mi mano derecha, regordeta y flexible, ya está en posición dactilográfica? ¿Sabe que voy a ser escritor? No lo sabe. ¿Sabe que voy a escribir a veces sobre él cuando crezca? ¿Que un día voy a estar frente a 10.000 personas hablando sobre él? ¿Sabe que cuando se muera voy a tardar 5 años en llorarlo de verdad? ¿Y que lo voy a hacer en un hotel de Costa Rica y no en su entierro, ni siquiera en nuestra casa a la que no puedo volver? ¿Sabe eso? No lo sabe. Por eso nunca quise ver fotos ni entrar de nuevo al comedor de mi casa, porque no me gustan las preguntas que aparecen cuando estoy con la guardia baja pensando en mi viejo. ¿Qué va a pensar el mozo del hotel al ver a un gordo que empieza a llorar en silencio mientras desayuna? Yo trato de calmarme, pero no puedo. Ahora pienso que voy a cumplir 2 años en esa foto. Pero me llama más la atención su edad, la de mi papá, que la mía. Roberto está a punto de cumplir 29. Tiene un montón menos de años que yo. Es un chico joven con su primer hijo en brazos. Conozco esa sensación, la de tener a tu primer hijo en brazos y creer en la eternidad. Tengo que llorar, pienso. Alguna vez tenía que hacerlo. Lo jodido es que sea en Costa Rica, tan lejos de todo, y que haya una pareja de holandeses viejos mirándome. Lo jodido es que se me haya cerrado el estómago justo en un buffet libre. Ojalá sea verdad que Facebook quiebra en 2 o 3 años. Odio Facebook. Porque no era acá donde había que llorar, no era ahora. Había que llorar la noche que llamó mi hermana para avisar que Roberto se había muerto, pero no pude llorar esa noche. Yo estaba jugando con Nina, con mi hija, que tenía 4 años, en el estudio de mi casa de Barcelona. Las ventanas del verano estaban abiertas. Cuando supe lo que estaba pasando, mi primera reacción fue que Nina no me viera llorar, y entonces le pedí a su mamá que se la llevara. En ese momento tuve miedo de quebrarme y que ella, mi hija, se asustara de mí. Ese llanto no resuelto no se resolvió nunca. Casi consigo llorar una semana después en Buenos Aires, arriba de un escenario, cuando salimos con mi amigo Chiri a presentar mi primer libro y Roberto no estaba en la primera fila. Pero tampoco pude llorar ahí. En un momento, antes de empezar a firmar libros en el hall de ese teatro, un amigo de Mercedes, Fernando Luna, me llamó aparte. Fernando es un amigo muy viejo de Mercedes que había ido a ver la presentación de mi libro. Pero tengo que contar algo sobre Fernando antes de decir lo que me dijo una semana después de la muerte de mi papá. Tengo que contar que hace muchos años en 1992 o 93. Yo trabajaba en una revista en Mercedes y viajé a Mar del Plata a hacerle una entrevista a Fernando Luna. Él hacía un programa de televisión muy visto en mi pueblo, en donde interceptaba a mercedinos en Mar del Plata y le hacía reportajes. Su esposa era la camarógrafa de ese programa y sus hijos tiraban los cables. Fernando tenía dos hijos. El menor, León, había cumplido o estaba por cumplir 10 años. Esos días que estuve con la familia de Fernando Luna en Mar del Plata, pude ver de cerca la relación de Fernando con su hijo. Tenían una complicidad brutal, sobre todo en temas futbolísticos, y los dos me hicieron acordar mucho a mi relación con Roberto. Una mañana Fernando me estaba contando para el reportaje que yo le hacía que había ido con su hijo León a ver un Boca Independiente por la Copa de Verano en Mar del Plata y que se perdieron con el auto y se pasaron de la cancha y llegaron recién para el segundo tiempo cuando Independiente ya ganaba 1-0 y después hubo un gol de Boca y lo anularon. Y Fernando me decía, no sabes qué bronca, nos perdimos el primer gol y el único que sí pudimos ver ni siquiera fue gol. Había un tipo que puteaba en la platea, que le tiró una botella al árbitro. ¿Te acordás, León? Y León lo miró al papá y le dijo, eras vos, papá. Me acuerdo de muchos pimpones entre Fernando y León, pimpones verbales entre los dos, como si los hubieran planeado de antemano. Y yo pensaba que si esos pasos de comedia eran espontáneos, estaba muy bien. Pero que si los habían preparado para hacerme reír, eran el mejor padre y el mejor hijo del mundo. Un tiempo después, creo que un año más tarde, León se murió de repente, a los 11 años, de una enfermedad fulminante. Yo vivía allá en Buenos Aires y el que me avisó de la desgracia por teléfono fue mi papá. Esa mañana, cuando colgué, lloré de una manera descomunal, de una manera igual a la que había empezado a llorar en Costa Rica. Me di un ataque de llanto con espasmos cortos, como hipos gigantes, y creí que no iba a poder parar nunca. El modo en que mi papá, Roberto, me dio la noticia por teléfono fue demoledora. Creo que la causa de mi llanto fue esa. No dijo nada especial, porque era muy tímido para las situaciones graves, pero había algo en su voz que intentaba decir, estoy asustado. Había una inflexión en el teléfono que decía, nunca me hagas eso. Pasó otro año y con Fernando Luna fundamos un periódico en Mercedes. Charlamos mucho en esa época y un día me contó que la foto que está en la tumba de León la había sacado yo aquellos días de Mar del Plata y me preguntó si quería ir a ver esa foto. Yo le dije que no, aunque recordaba la foto perfectamente. Fernando también me dijo esa tarde que podían cicatrizar ciertas heridas menores después de la muerte de un hijo, pero que nunca se podía volver a ser feliz. Hacía muchos años que yo no veía a Fernando. Cuando lo vi aparecer en el hall del teatro esa noche del 2008, una semana después de la muerte de mi papá, me llamó aparte Fernando. Sospeché que me iba a dar el pésame, como ya había hecho otro montón de mercedinos durante esos días, pero solamente me saludó y me dijo, esta mañana te mandé un mail, ¿lo leíste? Yo le dije que no, que había estado todo el día de un lado para el otro, y me dijo, léelo, Hernán, léelo. Releer ese mail, que es una especie de foto verbal, me iba a servir de mucho tiempo después en una habitación de Costa Rica para calmar el borbotón de llanto. Ese mail decía así, lo escribió Fernando y decía, la semana pasada yo salía de comprar un disco de Sabina en el centro de Mercedes y me crucé a la librería para ver si ya había llegado tu libro. Y en el cordón de la vereda estaba tu viejo con tu libro en la mano. El tipo estaba mirando la vidriera porque el librero había puesto un montón de libros tuyos apilados, como si fueras un bestseller. Un día Nina, tu hija, va a ser grande y vos vas a entender mejor esto que te cuento. Te lo escribo y se me pone la piel de gallina, gordo, como si estuviera en la bombonera. Nos pusimos a hablar con tu viejo. Creo que me dijo que Chichita me estaba buscando para ir al teatro a verte y en un momento se hizo un silencio. Ahora me doy cuenta de que yo quise decirle algo y no encontré las palabras. Yo quería decirle a tu papá que siempre te vi como un gordito terrible. Yo quería decirle que siento un placer enorme cuando en Boca aparece un jugador nuevo y en la tercera jugada vaticino, este va a ser un crack, este en Boca la va a romper. Me pasó con Riquelme, con Bati, me pasó con Márcico, y hace unos años me pasó con tu hijo, Roberto. Eso le quise decir, pero no le dije nada. Igual él debe haber entendido algo, porque las personas también somos instinto. Por eso me miró a los ojos como hacía tu viejo, medio de costado, y me dijo, bueno, nos encontramos en el teatro en Buenos Aires. Créeme que nunca hablé tanto con él de cosas importantes como esa mañana. Después, y esto lo sé ahora porque creo en Dios y porque no tengo un hijo que escriba libros porque el mío se fue antes, confirmé que tu viejo era un gran tipo. Y eso, gordo, es mucho más difícil que escribir libros. Cuando me fui, él se quedó ahí, enfrente de la plaza, con tu libro en la mano, mirando la vidriera. Al otro día me dieron la noticia y no lo podía creer. Te lo tenía que contar porque es la verdad, no es una frase. Lo hiciste feliz hasta el último día de su vida. No sabes cómo estaba ese hombre, ahí parado, mirando tus libros. Eso me escribió Fernando. Y entonces sí lloré, y no paré de llorar, nunca en Costa Rica. Había que llorar, y llorar me hizo bien. En esa habitación de Costa Rica, cuando por fin llegó la calma, cuando ya me cansé de llorar y no me quedaba más agua en la represa, entendí que la foto entre Roberto y yo, la de Mar del Plata, es la primera foto de una historia que duró casi 40 años. Esta foto es la que quiero elegir como la primera foto de esa historia. Y elijo como la última foto de esta historia, esta mañana de 2016, cuando me animo a contar por primera vez en voz alta esta historia, sin llorar. Ayer a la tarde, cuando la practiqué, lloré, y esta es la primera vez que la puedo contar entera sin llorar. Quiero que me sirva esta mañana de octubre frente a ustedes para cerrar el duelo. Desde hoy, supongo, voy a poder mirar a mi padre otra vez de frente sin desenfocar los ojos. Gracias. Gracias.

0: La radio te informa la hora. 11, 23 minutos.
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0: Y vamos, vamos, vamos, empezamos este otro momento importante de buenas noticias. Yo te cuento una cosa que está relacionada con el método Singapur, el método educativo que revolucionó Singapur, y si este podría transformar el aprendizaje en el mundo. ¿Por qué te lo digo? Porque muchos países ya lo están utilizando. En la búsqueda de la excelencia educativa, el mundo ha sido testigo de un fenómeno sorprendente, que es el auge de un método educativo de Singapur, aclamado por la eficacia en la enseñanza de matemáticas y ciencias. Pero, ¿cómo surgió esta innovadora metodología y qué la hace tan especial? Yo te quiero contar los datos de educación a nivel mundial y los mejores países, o los mejores 10 países que, por lo menos en las pruebas que se hacen a nivel mundial, cómo se encabezan. Por ejemplo, el número uno es Singapur, justamente porque destaca de forma constante por su alto rendimiento académico y liderazgo en ciencias y matemáticas. En el segundo lugar sobresale Japón por su disciplina, respeto, nivel de exigencia y excelentes resultados en matemáticas y ciencias. Corea del Sur, reconocido por su alta competencia académica, también sistemas disciplinados y fuerte apoyo escolar. Estonia, Suiza, Canadá, Países Bajos, Irlanda, Bélgica y Dinamarca. Son los que están allí arriba, en lo más importante. Estos son los 10 países, como te decía, con el mejor sistema educativo del mundo según los indicadores internacionales y evaluaciones globales recientes, como el informe PISA de la OCDE, que se concentran principalmente en Asia y Europa. Singapur, Japón, Corea del Sur, Estonia, Suiza, Canadá, Países Bajos, Irlanda, Bélgica y Dinamarca. Bueno, vuelvo entonces. Tras la independencia de Singapur, que esto es lo más llamativo, Singapur se independiza en 1965. Hace solo 61 años que este país es independiente y genera su primer gobierno y sus políticas propias. Antes Singapur era un país, como te decía, que no tenía una cuestión que formara parte de un país propio. O sea, era totalmente, dependiente de lo que eran otros gobiernos un poco más negativos, ¿no? En ese sentido. No digo porque sean malos, sino porque en realidad eran parte de otro país y que con el paso del tiempo terminó siendo autónomo y teniendo su independencia. 1965, solamente 61 años. Dentro de esa historia, en ese momento enfrentaba grandes desafíos, dependía de la ayuda internacional y su sistema educativo era totalmente deficiente. Fue en los años 80 cuando el gobierno decidió priorizar la educación en matemáticas y ciencias. El Ministerio de Educación en aquel momento convocó a un equipo de expertos para sintetizar las mejores prácticas de enseñanza, dando origen a una metodología única, el método Singapur. Con un enfoque en infraestructuras y desarrollo, Singapur necesitaba ingenieros y científicos y por ello su sistema educativo se centró en formar estudiantes con habilidades sólidas en matemáticas. No se trataba solo de enseñar números, sino de desarrollar el razonamiento lógico y la resolución de problemas desde etapas muy tempranas. Eso es lo que se buscó en un primer momento. La esencia de esta metodología es que la transformación primeramente fue asombrosa. De ocupar los últimos lugares en los rankings educativos en los años 90 en todo el planeta, Singapur escaló a las primeras posiciones en las evaluaciones TIMSS desde 1995 en adelante y en PISA desde el año 2008. Este logro llegó a preguntarse, obviamente, a todo el mundo, ¿fue esta metodología, diseñada específicamente para destacar en estos exámenes internacionales o en realidad era importante a nivel global? Y los expertos afirman que no, que estas pruebas evalúan la capacidad de resolver problemas complejos, no meramente el conocimiento memorizado. Es todo lo contrario. La influencia de Singapur en la educación matemática es indiscutible hoy en día, pero desde el año 2000, más de 60 países, incluyendo Estados Unidos, Israel, Chile y Reino Unido, han incorporado variaciones de este método en sus sistemas educativos. Sin embargo, una de las claves del éxito de Singapur radica en la valoración cultural de las matemáticas, un aspecto difícil de replicar en otros contextos. Basada en los trabajos del psicólogo Jerome Bruner, esta metodología enfatiza la transición de lo concreto a lo abstracto. Utiliza herramientas visuales y tangibles como cubos para representar números, facilitando así la comprensión matemática en los estudiantes. Este enfoque progresivo y profundo permite a los alumnos no solo aprender operaciones básicas desde temprano, sino también desarrollar una comprensión más compleja de conceptos como fracciones y áreas. La adaptación y adopción de esta metodología no es simple, requiere una formación especializada de los docentes y una implementación consistente a lo largo de los años escolares. Sin embargo, los resultados positivos se han observado en diversas regiones, demostrando que cuando se trata de educación matemática, el método Singapur podría ser un camino a seguir. Este método educativo no es únicamente una serie de técnicas de enseñanza, es una filosofía que pone a las matemáticas en el corazón del desarrollo intelectual y la supervivencia económica, demostrando que la educación puede ser el motor de un cambio nacional significativo, que justamente terminó siendo, ¿no?, hoy en día Singapur uno de los países con mejor calidad de vida. El método en el mundo, como te decía, fue llevado por diversos países que ya mostraron interés o han implementado la metodología de Singapur como parte fundamental de su enseñanza matemática, y en Estados Unidos los enfoques han sido particularmente efectivos en los primeros años de educación, buscando fortalecer el entendimiento matemático desde etapas tempranas. En escuelas del Reino Unido han integrado componentes de la metodología Singapur en sus programas académicos, buscando mejorar la comprensión y el desempeño de los estudiantes en esta materia, lo mismo que en Canadá y Australia. Por ejemplo, el martes 5 de diciembre del 2023, al compartir los resultados de los estudiantes franceses en la encuesta internacional PISA, el ministro de Educación Nacional, Gabriel Attal, en aquel momento propuso una división de los programas de educación primaria para incorporar progresivamente el enfoque Singapur. Y de allí en más, Francia lo ha ido instruyendo en su historia y ha ido creciendo aún más. Con respecto a Latinoamérica, bueno, ya es un poco más complicado, la transición está siendo de a poco un poco exitosa en algunos países, no en Argentina, por ejemplo, que se siguen utilizando formatos mucho más abstractos y de años anteriores, ¿no? Se sigue utilizando más o menos los mismos métodos que se utilizaban antes, ¿no? Pero bueno, se está trabajando en Latinoamérica, en TICMAS especialmente, que se ha empezado a crear unidades matemáticas basadas en el método educativo de Singapur, revolucionando la enseñanza del primer ciclo de primaria, y esta decisión, respaldada por la eficacia reconocida por esta metodología en fomentar el razonamiento lógico y la resolución de problemas, busca justamente mejorar la educación en matemática siguiendo estándares internacionales que han destacado a Singapur globalmente. Ponete a investigar un poco de Singapur si querés, puedes hacerlo, puedes trabajar un poco en eso hoy en día que internet nos hace que todo sea mucho más fácil de encontrarlo, de estudiarlo, por lo que bueno, no es algo que esté alejado a nuestra historia, como antes quizás era más difícil. Justo yo arrancaba el programa hablándote de hace 20 años atrás, cuando ni siquiera teníamos la posibilidad de tener todos una computadora en casa, incluyendo al teléfono dentro de esta categoría de computadoras, para tener la información al instante, y se debía ir a una biblioteca, tener los materiales, comprarlos. Incluso me acuerdo que hace 4 o 5 años atrás se daban becas de fotocopias en muchos lugares, ¿no? Fotocopias de libros y cosas que hoy en día con un PDF, con un smartphone, se puede solucionar. Cosas increíbles que no podríamos haber imaginado en otro tiempo. Amigos, nosotros ya en cualquier momento nos estamos yendo, nos vamos a meter en el último bloque. 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Dale, enseguida venimos y seguimos con más.
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Y se nos fue el programa, programón para hoy, episodio número 503. 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También allí están nuestras redes para conectarte. Y también me gustaría que te conectes con nosotros a través de los diferentes sistemas que tenemos para vivir nosotros en este último tiempo, que son a través de nuestros formatos distintos, no solo Buenas Noticias en más de 350 radios en el planeta, sino también estamos con el proyecto Acá lo hablamos, que es nuestro podcast que tenemos todos los días, todas las semanas, mejor dicho, por aquí con vos, compartiéndote en audio, pero también quiero que lo veas en la plataforma de Cerebros TV, en este canal de streaming que estamos todos los viernes, hora argentina, 4 de la tarde, 4 p.m. hora argentina, para que ustedes lo puedan ver y para que ustedes lo puedan disfrutar, o también directamente en nuestra página web, creativocontenidos.com. ¿Por qué no? Se pasan por ese lado y lo pueden disfrutar plenamente. Amigos, por si no los veo, buenos días, buenas tardes, buenas noches y que tengan muy buenas noticias.

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1: La radio te informa la hora. 11:49.

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4: Son las 12 y 3 minutos.

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0: La radio te informa la hora. 12, 17 minutos.
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0: Son las 12 y 32 minutos.
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0: La radio te informa la hora. 13, 18 minutos.
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1: Es la hora 1:32.
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Hola amigos, bienvenidos a un nuevo viaje con el rock. Comenzamos el recorrido de hoy con U2 y I Will Follow.

El 20 de octubre de 1980 se publicaría el que está considerado como uno de los mejores álbumes debut de la historia de la música. Hablamos de Boy, el primer álbum de U2 con el que la banda irlandesa se presentó al mundo.

La historia de U2, una banda que se ha convertido en una de las más grandes, sosteniendo una carrera que, si bien ha tenido altibajos, se ha mantenido a lo largo de los años y nos ha brindado algunos de los momentos más notables, no solo del rock y el pop, sino también de la música popular toda, comienza con un chico llamado Larry Mullen Jr., que tocaba la batería y puso un aviso en su colegio para formar una banda. Así nace este grupo irlandés que, sumando un bajista, un guitarrista y un cantante, llegó a convertirse en una de las bandas más exitosas del rock. Esto sucedía en 1976, faltaban 4 años para la edición de este disco llamado Boy, su disco debut, si bien antes habían editado un EP bajo el título de Three.

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Este trabajo del que estamos hablando hoy surge de la selección de una cantidad de temas, 40 en total, que los de Dublín habían reunido hasta aquel año 1980. Sin dudas, este debut ya marca o establece el rumbo que tomaría la banda con ese pulso entre rockero y post-punk, un estilo que les dio una retahíla de logros, de éxitos y también, por qué no decirlo, de estadios llenos. El concepto inicial de Boy, este disco de U2 del cual estamos hablando hoy, nació de la creatividad de su cantante Bono. En este concepto el cantante hace una especie de recorrido, una especie de transición entre la adolescencia y la edad adulta de un hombre, marcando también en ese sentido esta característica introspectiva en los contenidos de cada tema.

Boy fue grabado en los Windmill Lane Studios entre julio y septiembre de aquel año 1980, presentando el simple I Will Follow, tema que sigue estando muy presente en las presentaciones de la banda y lo que dieron en llamar en su momento el Boy Tour, una serie de conciertos en Estados Unidos y en Europa. Este concepto del cual hablábamos tiene que ver con las vivencias de Bono durante su adolescencia, con un hecho fundamental en la vida de este cantante que fue la muerte de su madre Iris, lamentable acontecimiento que sucedió exactamente 2 días después del funeral de su padre y su abuelo. En ese momento contaba Bono solamente con 14 años. Para 1980 el punk estaba dando ya sus últimos coletazos y es cuando surge U2, marcando una diferencia con otras bandas y comenzando este recorrido como una de las grandes bandas del rock contemporáneo.

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¿Alguna de las características que hicieron que destaque YouTube sobre el resto de las bandas fue el contenido de las letras? Hablaban de vida política y social irlandesa. También los sonidos extraídos por The Edge de su guitarra, transformándose con el correr de los años en una notable influencia para una gran cantidad de guitarristas por su manejo de los pedales y de los efectos. Y claro, la voz de Bono, identificable, distintiva, imposible de separar de la banda como característica fundamental. Todos estos detalles nos marcan que este trabajo Boy no es únicamente fruto de la creatividad de Bono, sino las contribuciones de The Edge en guitarra y en la composición y en los coros, de Adam Clayton en el bajo y el propio Larry Mullen Jr. fueron y continúan siendo las que le dan forma a esta identidad tan clara y definida como la que presenta nuestra banda homenajeada hoy, YouTube.

En el desarrollo de este trabajo es fundamental también reconocer la importancia de Steve Lillywhite, un productor contemporáneo de la banda. La historia comienza en un baño de Lyceum, un club de Londres, donde U2 firmó su primer contrato con Island Records. Lanzaron 11 O'Clock TikTok, su primer paso para llegar a este trabajo, Boy, que tema que no llegó a estar incluido en el álbum. Inicialmente la producción estaría a cargo de Martin Hannett, a quien habían convencido para que fuera el productor, pero en ese momento se produce el suicidio de Ian Curtis, líder de Joy Division, hecho que dejó a Hannett sin el deseo de asumir la producción de una banda nueva. Entonces es allí cuando U2 se acerca a Steve Lillywhite, un productor joven que había producido nada menos que a Peter Gabriel, a Ultravox y a Psychedelic Furs. Y allí que trabajando para Island Records, finalmente fue la grabadora para la que firmó U2.

El propio Lillywhite recuerda para una publicación de la época acerca de la grabación de Boy. Dice: grabamos en un lugar llamado Windmill Lane en Dublín. Era genial para la música tradicional irlandesa, pero ninguna banda de rock irlandesa había grabado allí. Thin Lizzy vino a Londres para hacer sus discos. Los Bontown Rats tampoco grabaron en Irlanda, así que el equipo del estudio se sorprendió cuando decidí que quería grabar la batería en el pasillo con la recepcionista, ya que había un maravilloso sonido de reverberación que quería conseguir. Pero eso significaba que no podíamos grabar hasta la noche porque esta chica estaba sentada contestando los teléfonos todo el día. Incluso entonces no podíamos apagar el timbre del teléfono, por lo que ocasionalmente sonaba a mitad de la toma. El productor también recuerda que algunas canciones se escribieron y grabaron en el estudio, mientras que otras habían sido ya interpretadas por la banda en su presentación en vivo durante años.

El álbum en su momento marcó también un hito en cuanto a innovaciones en técnicas de grabación, por ejemplo con las bases grabadas y luego reproducidas más rápido para incluir más tarde la voz. Para la portada del trabajo, en la que se presenta la cara de un niño, se trata de una fotografía tomada a Peter Rowan, que era hermano menor de Derek, un miembro de la banda de Virgin Prunes. Ellos eran amigos y colaboradores de U2. Peter dejó su marca no solo en este disco, sino también en la portada del single I Will Follow, en el arte de War de 1981 y en la colección de grandes éxitos, lo mejor de 1980-1990. En Estados Unidos y Canadá la portada fue cambiada por una foto de la propia banda distorsionada. Los honorarios para el modelo fueron unas cuantas barritas del chocolate de Mars. En ese momento el niño contaba con 5 años.

algo que Bono repetiría en sus letras en los últimos álbumes de U2. En ese recorrido aparecen letras y músicas atmosféricas que examinan, por ejemplo, el inicio de la sexualidad en Uncut Dub, la entrada a la adolescencia en Twilight, la mortalidad en Out of Control, el abandono del pasado que impone el paso del tiempo en Into the Heart, algunos estados de trastorno mental con The Electric Co, la visión juvenil en The Ocean, y el punto quizás más alto, I Will Follow, que como decíamos se centra en lo que produjo en la vida de ese adolescente de 14 años la temprana muerte de su madre. Una curiosidad con respecto a este disco debut de U2 tiene que ver con nuestro país, Argentina. Sucede que Boy se editó recién en 1987 aquí, en ocasión del lanzamiento internacional de Joshua Tree. RCA era dueño de las licencias de Island en Argentina, y si bien ya había sido editado el trabajo de 1985 de Unforgettable Fire, aprovechó la editora para completar la colección de la banda, que ya en ese momento habían alcanzado un notable éxito. Por eso la publicación simultáneamente en nuestro país de Boy, War y October, y el álbum en vivo Under a Blood Red Sky. En aquel momento Boy fue publicado en cassette y en vinilo, y las letras de las canciones, como solía hacerse en aquellas épocas, estaban traducidas al español, al igual que el nombre de la obra. Y con esas cuestiones tan extrañas que solían tener las ediciones nacionales, Uncut Dub, curiosamente, quedó en el irlandés original. Suponemos que los traductores no supieron qué hacer con ello. A propósito de este tema, Uncut Dub, que lleva el título doble, Uncut Dub Into the Heart, son dos temas tocados juntos como si fueran una única pieza, con una letra que se desarrolla en inglés y hace alusión a un asunto de mujeres que tuvo Bono cuando se separó de Ali Hewson. Aunque metafóricamente se refiera a la cacería de un gato, la interpretación más directa que se ha hecho de la letra lleva directamente a un terreno sexual. Dice: y cuando ella termina, duerme junto a la naturaleza. Decíamos que el tema más exitoso del disco y que acompaña a la banda aún hoy en sus presentaciones, I Will Follow, según el propio Bono, es el amor que siente una madre por sus hijos. Si te vas, te seguiré, no importa lo que hagas, no te podrás separar de mi amor. Pero también aclara que hay otra interpretación posible cuando hace referencia a los escritos bíblicos: nada podrá separarnos del amor de Dios. Finalmente, Bono admite que canta el tema siempre desde el punto de vista de su propia madre. El ruido de botellas rotas que aparece al inicio de I Will Follow es de botellas que el propio Bono estaba rompiendo a propósito para la grabación, y el ruido metálico que se escucha por allí fue provocado por el productor Steve soltando un cuchillo con los rayos de la rueda de una bicicleta.

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En su lanzamiento original, Boy vendió casi 200.000 copias, alcanzando el puesto 63 en el Billboard 200, pero después del éxito del material posterior volvió a entrar en las listas norteamericanas por un periodo más largo. Alcanzó el número 52 en el Reino Unido y en su Irlanda natal el álbum alcanzó el número 13. En Canadá se ubicó en el número 12. La extensión de la carrera y el éxito que han logrado, como decíamos, aún con sus altibajos, hacen de esta una banda fundamental en la música popular. Vamos a cerrar esta emisión de Rock un viaje dedicada a Boy, el trabajo de U2, el álbum debut de esta banda irlandesa, con el tema Shadows and Tall Trees, que es justamente el que cierra esta obra. Soy Quique Coagliano y me encuentran en rockunviaje.com.ar y en Facebook. Nos pueden buscar también en la red social como Rock un Viaje, programa de radio. Será hasta la próxima. Un saludo a cada uno. Chau.

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0: Hola, bienvenidos. Edición de día miércoles. Ay, ya terminamos la Feria Internacional del Turismo, ya terminó la FIT. ¿Cómo le va, Romina Fasani?
1: Muy, muy bien, con ganas de seguir descubriendo nuestro país. ¿Y vos?
0: Yo también. Hoy vamos a ver si desbloqueamos un par de destinos. ¿Escuchó algo por ahí?
1: Sí, voy a desbloquear varios hoy, no me parece. Sí. ¿Usted?
0: También. Gracias a toda la gente que nos escribe, a todos los que nos mandan a través del Instagram. Gracias, de verdad, de corazón. Nos encanta hacer este programa y nos encanta compartir cada rinconcito del país con ustedes. Nos encanta... Es como una gran familia, esto de encontrarte con gente y que te diga, te escucho desde tal lugar, o yo los escucho en Tigre todos los días, en Neo de Nordelta, gracias por estar allí, otros amigos que nos escuchaban desde la ciudad de Barranqueras, ¿no? En Resistencia, cerca de Resistencia, Chaco, y también desde Corrientes. Y de repente estas cosas son las que decís, wow, el alcance que tiene Portal Argentina, o la dimensión que toma este proyecto que parece tranquilo, ¿no? Pero de repente, wow, o hablamos con la gente de 25 de mayo en el día de ayer, lo van a escuchar en los próximos días, y los amigos de 25 de mayo nos escribían para que hagamos una entrevista con la gente de 25 de mayo, que iban a hacer el esfuerzo y iban a estar en la Feria Internacional del Turismo.
1: La verdad que ha sido una FIT de muchas sorpresas para nosotros, de mucho reconocimiento también, después de estos 18 años llevándolos de viaje por los lindos lugares que tiene nuestro país.
0: Agradecerle a Cocho López, que es un genio.
1: Vuelve el TC, esto lo voy a adelantar. Sí, vuelve el TC Río Cuarto, gente.
0: Muy bien,
1: Después de 14 años. Bien. Así que si nos estás escuchando en Río Cuarto.
0: Amigos de la radio de Río Cuarto.
1: Prepárate, sí, porque noviembre es la fecha para recibir nuevamente al turismo carretera en ese autódromo que fue, como decía Cocho ayer, mi casa. Ay,
0: claro, porque él fue el que reglamentó el TC.
1: Sí, pero tiene muchos amigos, mucha historia que lo une a Cocho con Río Cuarto, y estaba muy contento del regreso del TC a esas pistas.
0: Así que un fuerte abrazo para él, para Vero, para toda la gente, y especialmente a los amigos también de Río Cuarto, que estaban contentos porque querían conocerlo, y ahí hicimos el nexo. Así que gracias. ¿Comenzamos?
1: Comencemos.

0: recorriendo el país y hoy hacemos escala en Puerto San Julián, en la Patagonia Argentina. Vamos a descubrir esta ruta de corsarios y navegantes de la mano de Daniela Lara, que es directora de turismo de Puerto San Julián. Bienvenida a Puerto de la Argentina.
1: Gracias por pasar por el stand a ver cuáles son nuestras propuestas y qué tenemos para esta temporada.
0: Primero que nada, para algún colgado que dice, ay, Puerto San Julián me suena, Patagonia, ¿dónde queda Puerto San Julián?
1: Puerto San Julián está en la provincia de Santa Cruz, sobre la ruta 3, del lado de la costa. Estamos sobre la costa, en más o menos en la mitad de la provincia, pero se ubiquen un poquito más abajo. Estamos a 300 kilómetros de Río Gallegos, que es la ciudad capital, también está sobre la costa. Y para los que se ubican un poco más al norte, a 430 kilómetros más o menos de Comodoro Rivadavia, que eso ya es provincia de Chubut, pero bueno, la gente conoce bastante Comodoro y de hecho son los dos aeropuertos internacionales que tenemos más cerca.
0: Llegamos a Puerto San Julián, ya sea que digamos vamos en avión y después nos trasladamos en un bus o vamos en un auto. Llegamos, nos instalamos. ¿Qué hacemos? ¿A dónde nos llevas?
1: ¿Qué no hacemos en Puerto San Julián? Es la pregunta.
0: ¿Te gusta?
1: Podemos llegar también, como vos dijiste, por avión y luego un micro, o también en nuestro propio vehículo, en un auto, o en motorhome, que es lo que está a tope desde septiembre, casi desde agosto te diría, se empiezan a ver los motorhome que llegan de todos los lugares del país, incluso del extranjero. Suelen venir estos hotel tours que son los como motorhome gigantes, sí, de turistas extranjeros.
0: Bueno, de hecho, hace un tiempo empezó a circular un bus tour, como vos decís, que en donde son como motorhome, que no, gigantes, en donde vienen muchos, no solo una familia o un grupo de amigos.
1: Sí, no, suelen venir contingentes de a 30 turistas. Los que suelen venir asiduamente a San Julián es un tour de alemanes que vienen todos los años y hacen miles de maniobras para entrar al camping porque son gigantes los vehículos que usan. Pero bueno, suelen aprovechar nuestro camping municipal que está a pleno con las instalaciones nuevas y tiene la descarga de aguas grises y negras, que es algo muy importante para los rodanteros porque es algo que legalmente hay que ser cuidadoso con los desperdicios que genera el motorhome. Entonces bueno, tenemos la descarga de aguas grises y negras como corresponde y hay poquitos campings en la provincia que los tienen. Nosotros somos uno de ellos y nuestra ubicación sobre la ruta realmente es estratégica porque estamos sobre la ruta, no hay que adentrarse mucho más para llegar al pueblo, son 10 minutitos de acceso y listo, ya estás sobre la ruta. Y el camping está sobre la costa, así que vos salís de tu motorhome a tomar mate y ves el mar, tenés los pingüinos, las toninas nadando, saltando por el agua. La verdad que es una ubicación muy buena.
0: Hablaste de pingüinos, hablaste de toninas, épocas, porque no están todo el año. ¿En qué época los podemos disfrutar? Bueno, en esta época ya están llegando los pingüinos, ya llegaron.
1: Los pingüinos llegan en septiembre al Banco Cormorán, nosotros le decimos la isla de los pingüinos. Llegan los pingüinos en septiembre, son 130.000 individuos de pingüinos, 40.000 parejas reproductivas, vienen todos los años en septiembre, anidan en el mismo lugar, tienen sus pichones y cuando despluman, ya en abril, marzo, abril, ya se empiezan a retirar nuevamente al norte. Y las toninas, que son como las grandes juguetonas del agua, ellas están todo el año, todo el año. Así que es genial porque en la bahía, San Julián está, otra de las ventajas que tiene es que está dentro de una bahía que es bastante cerrada, entonces el agua de mar es dentro de todo calma para poder hacer actividades náuticas como kayak, navegar. Hay excursiones obviamente que te llevan a la isla de los pingüinos y cuando uno navega tiene a las toninas persiguiéndolo, corriendo carreras, cruzándose por el medio. Son realmente muy sociables, además de hermosas.
0: Para los que no saben, la tonina overa es como un delfín, en realidad es una especie de delfín, pero cuando uno la ve a simple vista por ahí se dice una orca porque tiene la parte de adelante negra y la parte de la cola, digamos, también, y el resto es blanca. Entonces se puede llegar a confundir, el tamaño es mucho más pequeño que una orca y son realmente muy lindas.
1: Sí, muy hermosas y muy sociables sobre todo, y se las puede ver mismo desde la orilla sin hacer ninguna excursión. Haciendo una excursión tenés la ventaja de que te empieza a perseguir la tonina.
0: Ay, me encanta, yo lo hice una vez y no tuve la suerte que se me acercaran. Hice la excursión y no, alguna a lo lejos, pero bueno, la verdad que me encantaría vivirlo.
1: Tenés que volver porque porque aparte aparecen con las crías también, entonces es muy lindo ver la tonina y la mini tonina al lado nadando y pescando y comiendo, es muy lindo realmente.
0: ¿Y qué pasa con otros animales o fauna marina en la región? Porque la Patagonia tiene mucho elefante marino, lobos marinos.
1: Bueno, en el circuito costero, que tenemos un circuito costero que está ubicado a 27 kilómetros de la ciudad, es un circuito que se puede hacer tranquilamente en bici, en auto, o el que está entrenado lo puede hacer a modo de trekking. Es un circuito que te permite bordear toda la costa y disfrutar de la cormoranera. Tenemos una cormoranera que es una de las más grandes de Sudamérica, o la lobería, donde está el lobo marino de un pelo, como ven acá en el panel. Tenemos mucha fauna autóctona y que está a simple vista.
0: ¿Cuál es la mejor época del año para visitarlos?
1: Y yo suelo recomendar, en realidad todo el año, porque si algo que tiene particular San Julián es que todas las estaciones te ofrecen un paisaje distinto. Nuestras mareas también tienen unas crecidas y unas bajadas bastante contundentes en el mismo día, entonces nunca ves el mismo paisaje y eso es algo hermoso. Las rutas por lo general suelen ser más amigables en septiembre, donde uno ya sabe que la época de nevada está lejos, sobre todo para acceder, no es porque en San Julián nieve mucho, porque tenemos la suerte que no nieva tanto, pero en la ruta sí suele nevar hacia el norte y hacia el sur. Entonces, bueno, a partir de septiembre ya sabemos que la ruta va a estar despejada, incluso a veces desde agosto, y hasta abril, mayo, tranquilamente, tenemos un muy buen clima para poder disfrutar.
0: Daniela, ¿dónde pueden encontrar más información de Puerto San Julián?
1: Pueden encontrarla en www.sanjulian-turismo.com.ar y si no, en nuestro Instagram, que le prestamos mucha atención a los mensajes, a todas las consultas, estamos muy atrás de los mensajes de Instagram, que es puertosanjulian.turismo. Ahí también nos pueden encontrar.
0: Le agradecemos muchísimo.
1: No, por favor, gracias a ustedes por visitarnos y vengan cuando quieran, serán bienvenidos.
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3: Vamos a hacer ahora un montón de nada y vamos a cantar juntos, ¿sí?

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Son las 3 y 33 minutos. 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

0: ¡Qué grande! ¡Cuánta energía acá en Portal Argentina! 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
0: 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Seguimos escuchando buena música y ya desembarcamos en nuestro segundo destino.

0: Cuando hablamos de Córdoba hablamos de un montón de tradiciones, entre ellas la tradición alfajorera, y Estancias El Rosario es sinónimo de visitar Córdoba. Estamos con Alan
1: Horwitz.
0: Horwitz, ahí está, mejor dicho, presidente de Estancia El Rosario. Bienvenido a Portal Argentina.
1: Sí, muchas gracias, muchas gracias. Bueno, somos una empresa que este año cumplimos 102 años. Somos muy, muy viejas. Creo que somos la sexta empresa más antigua todavía funcionando en la provincia de Córdoba. Y somos una fábrica de alfajores, mermeladas, galletitas, instaladas en la cumbre Córdoba. Así que somos parte obligada de cualquier persona que va y visita el norte del Valle Punilla, va a pasar por Estancia El Rosario.
0: Contanos un poco de cómo surge Estancia El Rosario.
1: La voy a tratar de hacer corta. Gracias al tren, porque cuando se hizo un ramal que va de Córdoba a Cruz del Eje, a mitad de camino, la compañía británica, responsable de la construcción, pone el taller mecánico y el giratorio. Y con eso vino todo una familia británica que se instalaron por muchos años en la construcción del ferrocarril. Y una de esas familias, la esposa, Felicita Johnston, fue la que dijo, bueno, ¿qué hago en este tiempo? Y encontró muy cerca de su casa la plantación de frutas que es a donde hoy está la estancia. Había árboles de higo, ciruela, membrillo, durazno, damascos, y ahí empezó a hacer mermelada para venderle primero a la comunidad británica en la cumbre, y después eso se incrementó y nacionalizó.
0: ¿Y cuándo llega el alfajor? Y el alfajor con nuestras frutas, porque es su distintivo.
1: Sí, es lo que nos diferencia, por suerte, en el gran mundo de los alfajores, que hoy se consumen por día 14 millones de alfajores. Nosotros somos muy reconocidos por nuestro alfajor de fruta. Tenemos de leche, de chocolate. Y todo empieza con los segundos dueños. Cuando termina la construcción del ferrocarril y la familia Felicity se va, el segundo dueño instala los hornos para hacer galletas y junto con las mermeladas armar alfajores de fruta.
0: Para los que nunca comieron los alfajores de Estancia El Rosario, es una masita que es casi como un bizcochuelo. Es muy suavecita, es muy, muy rico el paladar, muy, muy agradable.
1: Sí, tiene dos cosas muy... Es la forma en que nosotros cortamos la galleta, que no lo hace mucha gente, que es cortada por alambre, número uno, que le da porosidad a la galleta. Y después el glaseado hace que le dé esa suavidad, que cuando la muerde tiene un toque de blandura, si se puede decir. Entonces eso nos hace un poco diferentes.
0: ¿Qué cantidad de alfajores producen hoy? ¿Cuántas familias trabajan en Estancia Rosario?
1: Nosotros hoy en la planta tenemos 17 empleados y creciendo, y estamos produciendo cerca de unos 200.000 alfajores por mes, subiendo. Así que, ¿por qué? Porque también estamos nacionalizando las ventas, porque ya estamos en cadenas de supermercados, estamos online, distribuidores, ¿no? Así que estamos creciendo y muy contentos porque estamos logrando los objetivos que nos pusimos hace unos años.
0: La verdad que lo felicito, me alegra mucho que hoy recorriendo la FIT podamos encontrarnos con ese pedacito de sabor cordobés entre el stand de Córdoba, y que estén, como decís, nacionalizándose, haciendo que esta empresa sea más federal, que lleguen a todos los hogares de Argentina. ¿Cómo pueden hacer para comprar los alfajores todos los que están escuchando a lo largo y ancho del país?
1: Bueno, primero, si viven cerca de un Jumbo, un Disco, van a poder encontrar nuestros alfajores allí. Pero estamos en muchísimos lugares. Si quieren averiguar dónde estamos, se meten en el Instagram y están todos los puntos de venta nacional. Y si no encuentran uno cerca, tenemos una tienda online que hace entregas puerta a puerta, ¿no?, a través de todo el país, desde Tilcara hasta Ushuaia. Nosotros hemos hecho envíos sin ningún problema.
0: Ahí nos escucha, literal, de Ushuaia a la que ha caído de la cordillera al mar. Alan, muchísimas gracias.
1: Gracias a ustedes.

0: Nuestro viaje continúa en este momento en la provincia de Neuquén y nos vamos a ir a un lugar maravilloso que está muy cerquita de la ciudad, que se llama San Patricio del Chañar. Allí hay viñedos, pero hay un montón de cosas más que le vamos a preguntar a Pilar, que es la directora de turismo. Bienvenida a Portal Argentina y gracias por abrirnos las puertas de San Patricio del Chañar.
1: No, un gusto para mí. Buenas tardes a todos los que están mirando. Y bueno, gracias por esta entrevista.
0: No, por favor. San Patricio del Chañar, más allá de los vinos que son tan conocidos, tiene mucho. Los Sanz.
1: San Patricio del Chañar es más que vinos. También la localidad tiene muchas cosas para mostrar, para disfrutar. Tenemos al río Neuquén cerca, así que tenemos bajada en kayak, tenemos pesca. También tenemos toda la parte de bardas, donde podemos hacer senderismo, caminatas. Todo lo que es frutícola, se caracteriza nuestra localidad por ser frutícola. Y bueno, está todo el tema del agroturismo, que ahora está muy llamando a que vengan a conocernos por eso.
0: Claro.
1: Y bueno, tenemos muchas actividades también culturales, como la fiesta del Pelón, que se hace el 15 y 16 de febrero.
0: Tiene muchas ferias también San Patricio del Chañar.
1: Sí, tenemos ferias porque tenemos en nuestra localidad muchos productores y artesanos que trabajan, son nuestros vecinos. Entonces siempre se hacen ferias para poder visibilizar a San Patricio del Chañar a través de nuestros productores y todo lo que es artesanía y lo que es producción, como ahora que yo traje algunos productos de la localidad, como cerveza. Nuestra cerveza artesanal.
0: Wow.
1: Sí, y nuestro dulce también artesanal de productoras de Chañar.
0: Pilar, ¿cómo afecta de forma positiva, de forma virtuosa, el crecimiento de toda la zona de Vaca Muerta con respecto a San Patricio del Chañar, también en cuanto al turismo, ¿no? Porque hay mucha gente que está construyendo, está creciendo.
1: Sí, la verdad es que con esto de Vaca Muerta, Chañar ha crecido bastante. Y bueno, por eso desde la parte de turismo, que en esta gestión se abre el área de turismo, estamos tratando de vincularnos con esto de Vaca Muerta, porque están llegando mucha gente de otros lados. Y bueno, a través
2: de San Patricio para vivir.
1: El tema es ese, que está creciendo. Y bueno, faltaría todo el tema de infraestructura, que si bien lo tenemos, tenemos, pero bueno, hay que ir preocupándose más porque está viniendo mucha gente de afuera, así que, pero bueno, con esto de turismo estamos tratando de vincularnos y de ver cómo aportamos a este crecimiento del Chañar.
0: Pilar, decime cómo es un fin de semana ideal en San Patricio del Chañar. Llego el sábado, ¿qué puedo hacer?
1: Bueno, podés llegar el sábado, recorrer primero la localidad. Tenemos un balneario muy lindo que está habilitado a nivel provincial, podés pasar el día ahí. También tenemos servicio de restaurante, podés ir a almorzar si querés, o si no, disfrutar del río, ir a un atardecer a ver el río y tomarte unos mates, recorrer las bodegas, tenemos 7 bodegas.
0: Bodegas, aparte todas con restaurantes, o sea, tienen muy buenos servicios.
1: Sí, por ahora hay 2 bodegas muy importantes, que es la familia Schroeder, que también tiene restaurante, gastronomía muy buena, y la bodega de Malva. También tenemos un dique compensador donde podés ir a ver la avifauna, sacar fotos, un mirador muy lindo que desde ese mirador podemos ver el crecimiento de San Patricio del Chañar.
0: Ya me estás dando 3 días por lo menos, ya me quedé corto con un fin de semana largo.
1: Sí, bueno, un fin de semana largo.
0: Vivir San Patricio del Chañar, contame dónde puedo buscar información.
1: Podés ir a las redes de Instagram de la Municipalidad de San Patricio del Chañar.
0: Muchísimas gracias por este ratito.
1: No, gracias a ustedes por la nota.
0: Un placer. Pilar, desde San Patricio del Chañar.

0: Qué lindo, me estás atrapando otra vez esta canción de los Rodríguez, la voz de Andrés Calamaro, temazo sin lugar a dudas, acá en Portal Argentina. Un lugar que me encantó, también estuvimos y lo recorrimos prácticamente todo, fue La Pampa. Nos quedaron un montón de destinos, la verdad que no, necesitas que sean como 10 días la FIT, pero vivís 5 vidas cada emisión de la FIT. Realmente muy, muy lindo. La Pampa, estuvimos con la gente de Perú, de General Hacha, estuvimos con la gente de un lugar increíble que es un spa único en la Argentina que se hace con 60.000, o sea, hay tratamientos que te dan oxígeno, parezco Giordano, con 60.000 abejas, ¿no?
1: Pero no spoilees.
0: No voy a spoilear, es una locura realmente. Sí, se van a hacer tratamientos y con resultados increíbles que se hacen en todo el mundo, se hacen en La Pampa. ¿Qué me cuenta? Bueno, y también en La Pampa pasan cosas.
1: Pasan cosas. Esta vez la localidad es Winifreda, donde nos escuchan muy cerquita también. Será un punto de encuentro para rodanteros, 3 días de camping, música y naturaleza. Esto va a ser 10, 11 y 12 de octubre. El camping vivero municipal y el parque acuático recibirán el primer encuentro de rodanteros allí. Esto lo informan desde la municipalidad de Winifreda y se espera, esto va a ser en la ruta nacional 35 y el cruce de la ruta provincial número 10.
0: Muy bien, justo ahí donde está el parque acuático, está en una zona increíble. Vos venís de la provincia de Córdoba hacia la Patagonia y pasas por ahí, pasas por Winifreda, por el ese fabuloso parque acuático en el medio de La Pampa y vos decís wow, y siempre está lleno y siempre lo eligen desde distintos lugares del país.
1: Y ya están por inaugurar el spa.
0: Sí, muy bueno, El spa lo vimos, lo caminamos el año pasado. Le mandamos un beso grande a toda la gente de Winifreda, y especialmente también a nuestro amigo Cachi Lescano, de Eduardo Castex, que es totalmente un crack, ¿qué podemos decir? Un fuerte abrazo para Cachi y para todo el equipo de Radio Megatón, que nos emite todos los días allí en Eduardo Castex, provincia de La Pampa. ¿Se quedan con nosotros? En un ratito seguimos. Hay más destinos, hay más Portal Argentina. No te muevas.

0: Javier Calamaro y esta muy buena versión de Imágenes Paganas acá en Portal Argentina. Hay info, la tiene la señora Romina Fasani.
1: Viste que hay, octubre es mes de tulipanes.
0: Sí.
1: Si yo te digo tulipanes y estrellas, ¿te va?
0: Decime, ¿dónde?
1: Esto es en Huinhuanco, Huinhuanco, provincia de Neuquén. Ahí te esperan en el campo de tulipanes, al pie de la cordillera del viento. El atardecer pinta las flores cuando se apaga el último color del cielo. Mirá qué poética los neuquinos, ¿no? Del cielo del norte neuquino, y se enciende para que vivan la transición de las flores con las primeras estrellas y luego la luna.
0: Muy bien, Huinhuanco. ¿Cuánto? ¿Cuándo es?
1: El sábado 24 de octubre, a partir de las 18:30, en el campo de tulipanes. Ahí es con reserva previa, así que busca más.
0: ¿Cuántos campos de tulipanes, no?
1: Cada vez hay más, ¿sabes? Y me extraña, en zonas muy diversas. Y en Córdoba, no solo el campo de nuestra amiga.
0: Sí. Torreón.
1: En Torreón, sino que en otros lados de la provincia también hay tulipanes.
0: Muy bien, esto es Portal Argentina, es tu otra manera de viajar. Me hace acordar cuando se apaga la luz, se enciende, los que son más 40. Claro, no se enciende el campo de tulipán. ¿No? Claro, quédate acá.

0: viajar.
1: En la ficha llegamos allá, el stand de Neuquén, y vamos a entrar a recorrer Andacollo. Bienvenidos a Portal Argentina, no sé sus nombres, así que les voy a pedir que se presenten.
2: Hola, ¿qué tal? Soy Ariel Aravena, dueño de la agencia de viajes Picué Picún, que significa Corazón del Norte.
3: Mi nombre es Gastón Miguel, soy guía profesional de pesca con mosca y también tengo el primer fly shop del norte de Neuquén. Fly shop, que es una tienda de pesca con mosca.
1: Bueno, podemos decir que hay pique, para empezar, hay pique en Andacollo.
3: Sí, la verdad que Andacollo y todo lo que es el norte de Neuquén es un lugar privilegiado, es un lugar con muy poca presión de pesca, por ende se pesca muy muy bien, hay mucha variedad de peces y contamos por ahí con salidas al río de unas 8 horas, con asados, por ejemplo, de estación, por ejemplo, en el diciembre hay... En temporada también se puede disfrutar de un chivito asado que por ahí es muy popular, el chivo del norte neuquino. También contamos con nuestra fabricación de moscas, así que el servicio es realmente completo, vamos hasta el río, los trasladamos para quien quiera aprender a pescar o se va a iniciar. También tenemos equipos para prestarles, así que contamos con bastante diversidad para los pescadores.
1: Vos pasas 100 kilómetros por hora, te estás reproduciendo en 3X, te digo.
3: Bueno.
1: No me dejas preguntar nada. Tenemos esto, tenemos lo otro. No te preocupes, vamos con calma. Vamos con calma a recorrer Andacollo, que me quedo con ganas, si no. Se puso colorado, ¿no?
3: Bueno, en Andacollo también tenemos la posibilidad de pescar muchos ambientes. Tenemos desde lagunas, ríos, arroyos, que también sirven para la diversidad de los pescadores.
1: Pero mi pregunta empieza por esto, ¿no? Nunca estuvimos en Andacollo. Entonces, la gente está escuchando el programa y dice, ¿cómo será Andacollo? ¿Qué hay? ¿Hay montañas? ¿Estamos en una zona más bien desértica? O sea, hay pesca, entonces tiene que haber un lago, tiene que haber río. Vamos describiendo, vamos abriendo la ventana de Andacollo, así la gente se va imaginando y le van dando ganas de visitarlo.
2: Sí, bueno, Andacollo tiene la particularidad de estar enclavado entre dos cordilleras, la cordillera del viento y la cordillera de los Andes. Pocos lugares del mundo tienen esa magia, así que es una región de muchos valles y nosotros estamos a la vera del río Neuquén. Bueno, actividades hay muchísimas. En el caso particular de la empresa nuestra, estamos innovando con un producto que es buscar oro. Andacollo se caracteriza históricamente por la búsqueda de oro desde el 1800. Entonces, ahora estamos con un proyecto cultural, turístico, donde visitamos lugares que hace 100, 150 años se buscaba oro, y el turista puede experimentar lo mismo, con una batea, con una pala y un picador, de manera muy artesanal, en un lugar donde no va a encontrar solamente los rastros de algunos mineros antiguos, y ofrecemos esto como un producto nuevo y que realmente le está gustando mucho a la gente y tiene la posibilidad, en muchos casos, de encontrar alguna pepita de oro y, bueno, se paga el viaje.
1: Totalmente. Ahora, veo que hay dos cosas en común, porque para buscar oro se necesita paciencia. Para la pesca, también. Porque no es que tirás y se sale. No, hay que saber encontrar. ¿Qué otras cosas se necesitan para poder visitar Andacollo?
2: No, bueno, también hay otros productos, ¿no? Primero que Andacollo es el centro de distribución y el centro de servicio del departamento Minas o del norte neuquino. A partir de ahí uno puede hacer un montón de actividades. Yo también realizo actividades de recorridos en 4x4 por los distintos atractivos, como los bolillos, como el volcán Domullo, tenemos aguas termales, tenemos el bosque de mayor altitud de la Patagonia, que es Sepulauken, tenemos una de las reservas...
1: Nombraste termas. Tienen unas termas que no son unas termas comerciales, tienen unas termas que son poco exploradas, que uno está solo con la naturaleza, un momento de conexión total.
2: Sí, son termas que están abiertas al público, es un arroyo de agua caliente, donde la gente va, accede hasta el lugar en vehículo, caminas 2 minutos y está metido en cascadas naturales, porque no tiene intervención. Sí, sí, realmente es algo maravilloso. Y también contamos con el parque arqueológico más grande de Sudamérica, que es Colomichicó, y más de 30 yacimientos que se pueden ver en distintos lugares del norte neuquino. Se pueden hacer cabalgatas, es un turismo para, diría yo, para disfrutar en familia.
1: ¿Qué cantidad de días recomiendan para estar en Andacollo, descansar, volver renovado?
2: Yo creo que con 3-4 días tenés la posibilidad de disfrutar de los mayores atractivos que se encuentran en la zona, y tener tiempo para disfrutarlo, para ir, para tomar un mate, para almorzar tranquilo, disfrutar también de la gastronomía, de un buen chivito al asador, que bueno, forma parte de la característica que tenemos.
1: Solo hablan de chivito, hay team dulce también. ¿Con qué los deleitamos?
2: ¿Cómo?
1: Hay team dulce también.
2: No, hay un... Sí, sí, tal cual.
3: En Huingango, por ejemplo, pueden encontrar la fábrica artesanal de dulces, que es muy característica de la zona.
1: También tiene
3: Huingango, sí, también.
1: Un festival, ¿no? En estos días.
2: Sí, sí, el Festival de los Tulipanes.
1: ¿Es el jardín?
2: Sí, sí, ¿tulipanes? Claro. Huingango es el jardín de la provincia del Neuquén. Y ahora ha iniciado el proyecto de poner en valor nuevamente los tulipanes, así que hay un atractivo muy, muy lindo.
1: Si Neuquén no me lleva a ver ese jardín de tulipanes, me voy a mudar de provincia.
2: No, sí, tienen que ir a visitarlo, es muy lindo.
1: Chicos, ¿dónde encuentran más información de Andacollo?
2: En mi página es www.piuquepicun.tour.ar.
3: Y en mi página, por Instagram, que puede ser Aguas Bravas Fly Shop, Anguides o en Andacollo. Y en la página de Andacollo está referenciado los prestadores turísticos también. Ahí nos encontramos.
1: ¿Garantizás que hay pique o se picó,
3: Sí, se va a picar seguramente.
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5: Se nos terminó rápido esta edición de día miércoles. Si Dios quiere, mañana jueves volvemos a encontrarnos con Romina Fasani. ¿Y quién les habla?
1: Juanjo Garone. Hasta mañana, cuídense mucho.
5: Muy buena vida, chau, gracias a todos.

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0: The National.
1: Space Invaders. La radio te informa la hora. 16:48 minutos.

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4: Son las 5 y 4 minutos.

0: Son las 5 y 30 minutos.
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4: Son las 6:04.

0: 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Son las 6:33.
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8: Son las 8 y 4 minutos.

0: Son las 8 y 30 minutos.
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